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Le subimos a todo el volumen con Enemy de Imagine Dragons. Que Imagine no hace mucho estuvieron por acá en junio por todo esto del fútbol, pero alguien que va a estar por acá en diciembre, yo tengo para ti tus accesos, es Bruno Mars. Yo soy Aileen Rosales, contigo hasta las 10 de la noche. 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Y obviamente, para calentar motores, vámonos con algo de su último álbum de estudio. Ya conectando con la canción 266 del día, suena I Just Mind de Bruno Mars, para que te me pongas a bailar en esta hora de música continua en Match 97.9 más pop, conéctate.

Catch 97.9 más pop, conéctate ya a las 6:14 en el reloj. Escuchamos Save Your Tears de The Weeknd, que por ahí dicen que esta canción se la dedicó a su ex, la modelo Bella Hadid. Y Matcher, siempre que hablamos de los exes es un tema bastante interesante, y sobre todo cuando hay hijos de por medio. Yo soy Aileen Rosales, contigo hasta las 10 de la noche. Y Matcher, este es el caso de nuestra artista Match Sia, que después de 13 meses de estar en su proceso de divorcio con ahora su expareja Bernard, le pidió más de $42,000 mensuales de manutención, pero ni siquiera para el hijo, para el macho. O sea, Sia mantiene a su ex con la excusa de que es para mantener su estilo de vida lujoso, y aparte, claro, la manutención del niño, que son otros $36,000. Tienen la custodia compartida, pero de todas formas, macho, o sea que te estás divorciando, estás viendo la custodia. Si de por sí ya es un proceso acá medio difícil y luego tu ex te pide que te lo mantengas y si se hace, no, hombre, no, qué coraje, macho. ¿Tú qué piensas de todo esto? Compártamelo por redes, arroba Match Radio HQ y arroba Aileen Rosales. Aileen con Y, Rosales con doble O. En lo que nosotros escuchamos a Sia, que está pasando por todo esto, conectando con la canción 269, suena Chandelier en Match 97.9 más pop, conéctate.

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Escuchamos en esta hora de música continua Hate That I Made You Love Me de Ariana Grande. ¿Cómo va tu tarde? Los que van manejando, saliendo de trabajar en el tráfico. Pero oye, no te preocupes, porque para desestresarte, qué mejor que un gran concierto matcher. Y yo tengo tus accesos al concierto de Maroon 5 este 30 de septiembre en el Estadio Hard Hello. Yo soy Aileen Rosales, contigo hasta las 10 de la noche. Y sí, matcher, ahora tú imagínate cantando, bailando al ritmo de Maroon 5 con sus mayores éxitos. 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Para que tú estés cantando, bailando, llegan con su gira Love Is Like Tour y es algo que no te puedes perder. Yo te digo con una de sus rolas, ya conectando con la 271 del día, suena One More Night de Maroon 5 en Match 97.9 más Pop. Conéctate, linda tarde, súbele.

0: 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Ya a las 6.31 en el reloj escuchamos Messi de Lola John Kickmatcher. Ella empezó su carrera cantando en concursos de talento de la escuela y mira la hora. Pero es que, Matcher, justo esa es la clave del éxito. Al parecer, cantar en lugares públicos para que te vean. Yo soy Ailen Rosales, contigo hasta las 10 de la noche. Y como ella, hay mil ejemplos. Pero uno bastante icónico, Matcher, es Alexandra Stan, que por allá del 2009, más o menos, fue descubierta en una... Matcher, estaba... Matcher, ella estaba en un bar, digámoslo así, cantando karaoke, ella muy acá, padrísimo. Y entonces las vieron los que fueron después sus managers y dijeron, órale, cantas bastante bien, ¿quieres que te representemos? Y ella como de, claro que sí, ¿por qué no? Y Matcher, así nació su carrera. Pero alguien que también empezó muy chiquita, de hecho, es Taylor Swift. Y ya la escuchamos con la rola 273 del día. Suena I Knew It, I Knew You en Match 97.9. Más pop, conéctate.
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Bailamos en esta hora de música continua con Dance No More de Harry Styles, de su último álbum Kids All The Time Disco Occasionally, que todo este álbum tiene muchas vibras de los 70s, de los 80s, pero no es el único que le pegó a la nostalgia matcher, sino también Dua Lipa. Yo soy Aileen Rosales, contigo hasta las 10 de la noche, y con su segundo álbum de estudio Future Nostalgia Matcher, que justo es mucho estas vibras de los 80s, pero ella se lo tomó muy en serio, porque de hecho tiene la participación especial, legendaria, diría yo, de Cham Smith e integrante de Red Hot Chili Peppers, que estuvo presente en diferentes canciones matcher, en las percusiones, también un poquito en hacer las canciones, y en una rola que participó es la siguiente. Así que matcher, yo te pregunto, ¿con qué otro artista de los 80s te hubiera gustado que Dua Lipa colaborara? Yo te juego con una canción en la que justo participó. Conectando con la canción 279, suena Break My Heart en Match 97.9 más pop, conéctate.

0: 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Rolota que acaba de sonar, bailamos, cantamos, nos pusimos de buenas con Good Feeling acá de Florida. Y Matcher, ¿se podría unir en una misma canción la música regional mexicana con el K-pop? Yo soy Ailen Rosales, contigo hasta las 10 de la noche. Y Matcher, es como si mezclaras lo mejor de los dos mundos. Platicamos un poquito más de esto a las 7:06. Tú sigues en Match 97.9 más pop, conéctate.
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4: 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Hello, Matcher, ¿cómo estás? Buenas tardes, ¿cómo va tu miércoles? Ombliguito de semana, ya 21 grados en la temperatura, 6.56 en el reloj. Los que van saliendo de trabajar, camino a entrenar, escuderías, atrapados en el tráfico, donde quiera que estés, espero que tengas una excelente tarde. Yo soy Ailén Rosales, contigo hasta las 10 de la noche. Y Matcher, ¿qué onda? ¿Se va a juntar los géneros de música regional mexicana con el K-pop? Tengo tus accesos al Pulso GNP, te lo comparto. La hora en Match 97.9 más pop, conéctate. Yeah.

0: 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Escuchamos a la princesa del pop, Britney Spears, con Toxic. Y Matcher, ¿acaso se podrían unir los géneros musicales de música regional mexicana y el K-pop? Yo soy Ailen Rosales, contigo hasta las 10 de la noche. Y Matcher, yo cuando pienso en esta combinación, es como con esas combinaciones locas de comidas que hacen de que ramen con tostilocos. Uf, se me antojaron. Pero Matcher, todo esto es por la posible colaboración entre BTS y Fuerza Regida, el grupo mexicano Matcher. Todo esto surge porque han tenido pues diferentes interacciones entre ambos, ya sea que suban por ubicaciones con música de los otros y así, Matcher, y es como que, ¿será? ¿No será? Aparte de que Fuerza Regida acaba de asistir al concierto de BTS en Los Ángeles, estaban cantando, bailando, incluso llevaban su lightstick, que es como esta lámpara que se usa en los conciertos de K-pop. Matcher, se ve que se la pasaron padrísimo. Sé que suena medio loco, pero ¿te imaginas una combinación de ellos dos, Matcher? Sería como algo que nadie se espera, pero siento que sonaría bastante bien. En lo que vemos, si sí pasa o solo es una teoría loca, vámonos con una canción de su último álbum de estudio, Arirang. Conectando con la canción 283 del día, suena Swim de BTS en Match 97.9 más pop, conéctate.
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0: Match 97.9 más pop, conéctate, rolota que acaba de sonar fue Symphony de Sarah Larson por allá del 2017, que Match, tú la vas a poder escuchar en vivo y en directo desde Las Vegas por toda la cadena Match este 18 y 19 de septiembre para que vayas apartando la fecha. Pero oye, también un gran artista que nos encanta, Alex Warren, que acaba de sacar su nuevo álbum, pero está llamando la atención no tanto por su álbum, sino por cómo lo promociona. Yo soy Ailen Rosales, contigo hasta las 10 de la noche, y platicamos un poquito más de esto. Major ya voló, ya lo golpearon, ya de todo para promocionarlo a las 7:22. Tú sigues en Match 97.9 más pop, conéctate.
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Match 97.9 más pop, conéctate, sonó Love Yourself a cargo de Justin Bieber. ¿Cómo va tu tarde? Espero que súper bien. Ya 20 grados en la temperatura y Matcher, siempre la música es algo increíble y sobre todo la nueva, como el nuevo álbum de Alex Warren, que está llamando muchísimo la atención, pero no tanto por sus canciones, sino por la forma en la que lo está promocionando. Yo soy Aileen Rosales, contigo hasta las 10 de la noche, y Tim Matcher acaba de estrenar su nuevo álbum de estudio Wild Child, y normalmente los artistas para promocionar sus álbums, pues invertían mucho dinero, ¿no? Que iban a programas, así mucho marketing. Pero él dijo, ¿sabes qué? Yo con TikTok lo tengo absolutamente todo, pero de una manera bastante interesante, Matcher, con este tren que es como de hacer cosas virales y al final termina con su álbum como que lanzándose agua. Ya también se cayó de un edificio, Matcher, que se estrelló contra una pared, o sea, todo súper cuidado. Pero cada video supera el anterior, Matcher. Se ve que le está echando muchas ganitas para que compren su nuevo álbum. Y la verdad está súper, súper bueno, Matcher, te lo recomiendo. Y justo vamos a poner una rola de él. Ya conectando con la canción 287 del día, suena Fever Dream de Alex Warren en Match 97.9 más pop, conéctate.

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Rolota que acaba de sonar. Le subimos al volumen con We Are The People, The Empire of the Sun, ya a las 7.31 en el reloj. Y Matcher, ellos estuvieron en el Pulso GNP el año pasado. 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Yo soy Aileen Rosales, contigo hasta las 10 de la noche. 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En lo que yo te dejo con buena música, ya conectando con la canción 289, suena Love On de Selena Gómez en Match 97.9 más pop. Conéctate.

0: Conéctate, eso, ¿no? Hear Me Now de Alok Siva y Bruno Martini, ya 10 años de esta rola, Macher. ¿Tú qué estabas haciendo hace 10 años? Yo sé de alguien que ya estaba con todo en su carrera musical y ella es Sabrina Carpenter, pero ahora va a sacar una colaboración con un whisky. Yo soy Aileen Rosales, contigo hasta las 10 de la noche y ella dijo para la fiesta, Macher, no, no es cierto. Pero platicamos un poquito de esto a las 7:45. Tú sigues en Match 97.9 más pop, conéctate.
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Ya a las 7.45 en el reloj sonó Petal de Ariana Grande. Y Mature, ¿cómo está eso de que ahora Sabrina Carpenter va a sacar una colaboración con el Whiskey Johnny Walker? Yo soy Aileen Rosales, contigo hasta las 10 de la noche. Y sí, Mature va a lanzar una botella de edición limitada con una campaña inspirada en su último álbum de estudio, Men's Best Friends, y en su gira Short and Sweet. Tiene un diseño bastante especial con un tono azul Sabrina Carpenter. Y Mature tiene su propio azul con huellitas de perro, que sabemos que pues es como la vibe de su último álbum de estudio, y un homenaje visual al universo de toda su música, Mature. Así que mira, si tú tienes sed, tienes antojo de tomarte algo, mejor ahorita tómate un café, queda más con el mood, con el clima, te despierta, sabe rico, y aparte queda genial con esta rola. Ya conectando con la canción 289 del día, esto es Espresso de Sabrina Carpenter en Match 97.9 más pop, conéctate. Lindo camino.

0: 97.9 más pop, conéctate, Rolota, que acaba de sonar. Cantamos a todo pulmón Love the Way You Lie de Eminem y Rihanna, una de sus tres colaboraciones. Y Matcher súper atento porque Sean Paul va a pisar tierras mexicanas junto a otros grandes artistas. Yo soy Aileen Rosales, contigo hasta las 10 de la noche y platicamos un poquito más de su visita a las 8:04. Tú sigues en Match 97.9 más pop, conéctate.
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3: 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Hello, Major. ¿Cómo estás? Buenas noches. ¿Ya?

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y se pone feo, macho, se cae el cielo, diría Chicken Little. Yo soy Aileen Rosales, contigo hasta las 10 de la noche. Y oye, ¿qué onda? Sean Paul vuelve a pisar tierras queretanas. Súper atento que tengo tus accesos al Cirque du Soleil para este 24 de septiembre. Todos los detalles te los comparto en la hora, en lo que seguimos con buena música en Match 97.9, más pop, conéctate.

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Ya a las 8:04 en el reloj sonó I'm Still In Love With You de Sean Paul. Que mayor, él va a estar en tierras mexicanas este año. Yo soy Ailen Rosales, contigo hasta las 10 de la noche. Y el próximo 29 de octubre va a estar en la primera edición del Festival The Lineup en la Ciudad de México, en el Museo Nacional de Energía y Tecnología, con otros grandes artistas como The Horror, también va a estar Calvin Harris. Y todo este evento es por la gran semana del premio Matcher de, sabemos, estas carreras de autos que no te voy a decir el nombre porque marcas, pero Matcher va a estar increíble, es la primera vez, va a estar por acá muchísimos grandes artistas. Así que, ¿a ti quién te emociona más? A mí yo creo que Sean Paul y Calvin Harris. Aparte son dos días seguidos, Matcher, ¿qué más pedimos? Yo lo que pido es que Justin Bieber pise tierras mexicanas porque ya nos tienen muy abandonados. Vamos a manifestarlo con esta rolota, ya conectando con la 292 del día. Suena Beauty and a Beat de Justin Bieber y Nicki Minaj en Match 97.9 más pop. Conéctate, suele.

0: 97.9 más pop, conéctate. Escuchamos Birds of a Feather de Billie Eilish. Muy buena rola, Macher, pero hablando de grandes canciones, Olivia Rodrigo sigue haciendo historia en la música. Yo soy Ailen Rosales, contigo hasta las 10 de la noche. Y Macher, o sea, todo lo que toca ella lo convierte en oro. Pero platicamos un poquito más de este nuevo éxito que agrega a su carrera a las 8:20. Tú sigues en Match 97.9 más pop, conéctate.
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Rich 97.9 más pop, conéctate a Sonor, Ride the 21 Pilots, Metro, maneja con mucho cuidado que está lloviendo en algunas partes de Querétaro muy fuerte y no queremos accidentes. Lo que siempre queremos, Matcher, es buena música, como con Olivia Rodrigo, que sigue haciendo historia. Yo soy Ailen Rosales, contigo hasta las 10 de la noche, y Matcher, ella es el claro ejemplo de lo que voy a hacer, lo voy a hacer bien. ¿Y por qué? Con su último lanzamiento, su última canción, Matcher, Serena Joan, oficialmente toda su discografía entró en la lista de popularidad Billboard Hot 100, o sea, todos sus álbumes, sus tres, Matcher, todos están en los más escuchados, al igual que los sencillos principales de cada uno están en los tops de los top. Así que, Matcher, qué bueno por Olivia Rodrigo, pero yo te tengo una pregunta. Si tú pudieras hacer un top 3 canciones de Olivia Rodrigo, ¿cuáles pondrías? Compártemelo por redes, arroba Matcher Radio HQ y arroba Ailen Rosales, Ailen con Y, Rosales con W, para que yo te las ponga por acá. Yo te dejo con una que yo pondría en mi top 3 definitivamente. Conectando con la rola 297 del día, suena Stupid Song de Olivia Rodrigo de su último álbum de estudio en Match 97.9 más pop, conéctate.

Match 97.9 más pop, conéctate. Ya a las 8.27 en el reloj bailamos con Señorita de Shawn Mendes y Camila Cabello, de las mejores parejas de la industria musical. O bueno, antes Mancho, ya cortaron en este momento. Pero justo hablando de sus relaciones amorosas, el que acaba de anunciar una nueva pareja es Shawn Mendes. Yo soy Aileen Rosales, contigo hasta las 10 de la noche. Y sí, Mancho, después de su cumpleaños, que fue este 8 de agosto, subió unas fotos a través de redes sociales con la actriz brasileña Bruna Marquezine, que ya tenían una relación desde inicios de año, se les había visto, pero no habían confirmado nada. Además, porque ya era muy famosa Matcher, porque en algún momento ella estuvo con el futbolista Neymar del 2012 al 2018. Entonces, mira, no cualquiera puede decir que estuvo con Neymar y ahora con Shawn Mendes. Pero yo te pregunto, Matcher, ¿tú cómo conociste a tu pareja actualmente? Si ya se casaron, son novios, ¿cuánto llevan? Cuéntame todo el chisme. Yo te estoy dejando con alguien que de hecho se acaba de casar. Ella es Dua Lipa, ya con la rola 299. Suena Levitating en Match 97.9.

0: Match 97.9 Más Pop, conéctate. Escuchamos One to One, me de Jason Derulo. Nos teletransportamos al 2016 con esta rola. Y Major, hablando de grandes eventos, ¿cómo era el 2016? ¿Qué te parece ir a Cirque du Soleil, que llega por primera vez a Querétaro? Porque tengo para ti tu pasaporte Match, accesos cuádruple. Yo soy Ailen Rosales, contigo hasta las 10 de la noche. Y no te despegues, que te comparto los detalles para participar y que vivas esta increíble experiencia a las 8:43. Tú sigues en Match 97.9 Más Pop, conéctate.
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97.9 más pop, conéctate, sonó My Body Isn't Ready de nuestro nuevo artista Match Somber. 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Y súper atento porque tengo para ti tus accesos cuádruple al Cirque du Soleil este 24 de septiembre. Yo soy Aileen Rosales, contigo hasta las 10 de la noche. 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Y te aseguro que está increíble. Yo ya tuve la oportunidad de ir y Matcher, no te lo quieres perder. Así que córrele a registrarte para que vivas esta experiencia increíble. En lo que seguimos con buena música para todos los enamorados que nos escuchan, suena la rola 300 del día. Esto es Until I Found You en Match 97.9. Más pop, conéctate. Yeah.

0: 97.9 Más Pop, conéctate. Rolota que acaba de sonar. Contamos con todo el corazón, con todos los pulmones. Major Somebody That I Used to Know de Guffy, alguien que solía conocer. De esas canciones que le dedicas a esa persona que antes era tu todo, se dejaron de hablar y ahora son completos extraños. ¿Quién se te vino a la mente, Major? No llores, por favor, yo sé que duele. Pero mira, ¿sabes cuál es la cura para todo? Exacto, la buena música. Y ahora, Wicked. Sí, Major, esta gran película en la que sale Ariana Grande llega a tierras mexicanas. Yo soy Ailen Rosales, contigo hasta las 10 de la noche y platicamos de esto a las 9:02. Tú sigues en Match 97.9 Más Pop, conéctate. 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

97.9 más pop, conéctate. Escuchamos Hey That I Made You Love Me de Ariana Grande, de su último álbum de estudio, Mature. Recordemos que aparte de cantar increíble, también es actriz y salió la película de Wicked, que ahora pisa tierras mexicanas. Yo soy Aileen Rosales, contigo hasta las 10 de la noche. Y sí, Mature, en la misma película que Ariana Grande hizo el papel de Glinda, ahora llega con Wicked Part 1 en concierto el próximo año, Mature, que va a ser una proyección en pantalla grande con una orquesta en vivo que va a interpretar toda la banda sonora de la película. Los clásicos, Mature, todos, si te encantan los musicales y viste la película, sabes perfectamente de qué te estoy hablando. Llega el viernes 6 de marzo del 2027 en la Arena CDMX, pero también va a estar en Guadalajara y en Monterrey. Así que, Mature, si a ti te encantó la película y lo quieres vivir, pues en vivo y en directo, ya nos esperamos para el próximo año para sentirnos como Glinda y como Elphaba. ¡Claro que sí! Yo te estoy dejando con buena música para los que van a cenar, que mejor que esta rola. Conectando con la 303 del día, suena Yummy de Justin Bieber en Match 97.9. Más pop, conéctate. ¡Linda noche!

0: 97.9 más pop, conéctate, eso, ¿no? Blinding Lights de The Weeknd, Matcher, las luces de la noche. Ahorita los que van manejando, con mucho cuidado, por favor, que sigue lloviendo en muchas partes de Querétaro y se cae el cielo, diría Chicken Little. Ya 18 grados en la temperatura y al rato refresca más, así que te me tapas. Pero, Matcher, septiembre, aparte de que llueve mucho, también ya llegó el mes patrio. ¿Y tú ya tienes plan para celebrarlo? Yo soy Aileen Rosales, contigo hasta las 10 de la noche. Y yo te tengo una cena súper especial con nuestros amigos de Interceramic en la parrilla leonesa para dos personas. Pero te comparto los detalles para participar cuando es como a las 9:18. Tú sigues en Match 97.9 más pop, conéctate.
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97.9 más pop, conéctate. Rolota que acaba de sonar, sonó Safe and Sound a cargo de Capital City. Y Matcher, tú ya sonaste y si no, pues provechito. Pero yo te tengo un muy buen plan para celebrar el mes patrio, claro, con comida. Yo soy Ailén Rosales, contigo hasta las 10 de la noche. 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Nuestros ganadores van a ser dados a conocer el 14 de septiembre al finalizar el Match Morning, para que estés súper atento, para que tú vayas pensando con quién te quieres ir, qué te quieres pedir, Matcher. ¿Cuál es el platillo que más te gusta de este mes? ¿Unos pambazos? ¿Unos tacos? ¿Unas enchiladas? ¿Unas gorditas? Ya medio hambre, Matcher. Pero claro, todo esto acompañado de buena música. Ya conectando con la canción 306 del día, suena Drácula de Tame Impala en Match 97.9 más pop. Conéctate. 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

Match 97.9 más pop, conéctate. Ya las 9.28 en el reloj sonó Someone Like You de Adele. Y Matcher, ¿nunca te ha pasado que ves una película y están comiendo algo y se te antoja? Bueno, ahora esto se puede hacer realidad con la película de K-Pop Demon Hunters. Yo soy Aileen Rosales, contigo hasta las 10 de la noche. Y Matcher, si no has visto la película, córrele, yo te recomiendo verla. Sé que es miércoles, mañana se trabaja, pero hey, una desvelada no hace nada. Ay, sí. Y Matcher, es que dentro de esta película, el grupo principal, las Huntrix, tienen su propio ramen, que sabemos que es comida tradicional por allá de Corea, y cada una tiene su sabor diferente, ¿no? Una es que un toque picante, otra con sabor como hamburguesa, y bueno, Matcher, aunque esto solo se había quedado en la película, diferentes tiendas ya lo empezaron a poner en la vida real para que así tú los pudieras probar. Así que, Matcher, ¿tú probarías un ramen de la película de K-Pop Demon Hunters? Yo, la verdad, sí, me encanta mucho la comida asiática en general, así que esto lo voy a agregar a mi lista, pero claro, con una buena música de fondo para meternos en el mood. Conectando con Huntrix, ya suena Golden Match 97.9 más pop, conéctate.

0: Rich 97.9 más pop, conéctate. Nos teletransportamos al 2016 con One Dance de Drake. Y manager Harry Styles acaba de anunciar nuevas fechas para su gira, pero también nos dio como un pequeño mensaje de que tal vez podría ser su última gira. Yo soy Ailen Rosales, contigo hasta las 10 de la noche. Y platicamos de esto a las 9:41. Tú sigues en Match 97.9 más pop, conéctate.
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97.9 más pop, conéctate, Rolota, que acaba de sonar. Bailamos con Dance No More de mi novio Harry Styles, que acaba de anunciar nuevas fechas de su gira. Yo soy Aileen Rosales, contigo hasta las 10 de la noche, y actualmente promocionando su nuevo álbum de estudio Kiss All The Time Disco Occasionally. Está con su gira Together Together Tour, que de hecho estuvo por acá en tierras mexicanas el mes pasado, y hoy a través de sus redes sociales puso que mañana anunciaba nuevas fechas para el próximo año, pero también con un mensaje que decía que estaba haciendo esto toda su vida y que estaba muy contento de compartirlo con sus fans, pero después de esa gira no sabía qué más venía. Yo siento que puede ser una pequeña pausa, un nuevo álbum, no lo sabemos, pero mira, lo bueno es que vamos a tener nuevas fechas y ojalá que ponga otra vez a México, por si no alcanzaste a ir, Macher, el próximo año es tu año. Yo te dejo con un gran artista que también va a estar en concierto por toda la cadena Match este 18 y 19 de septiembre en los iHeartRadio Music Festival. Él es Benson Boone con Beautiful Things y a la rola 310 del día en Match 97.9 más pop, conéctate.

0: Match 97.9 más pop, conéctate, es un No Tripping de Roy Williams, que va a estar en tierras queretanas ya el próximo mes en el Pulso GNP este 10 de octubre. Pero con esta gran rola, ahora sí ha llegado mi momento de decirte adiós. Yo soy Ailén Rosales, contigo hasta las 10 de la noche, pero recuerda que seguimos conectando por redes, arroba Match Radio HQ y arroba Ailén Rosales. Ailén con Y, Rosales con doble O. Ya sabes que yo te quiero mucho, mucho, mucho y te mando un besote. Recuérdalo, la meta es ser mejor que ayer, no mejor que nadie. Si sigues afuera, espero que tengas un muy bonito y seguro regreso a casa. Y Matcher, por favor, maneja con muchísimo cuidado, que está lloviendo muy fuerte y no queremos accidentes. Y te me tapas porque está haciendo frío. Tú te quedas con la mejor programación en Match 97.9 más pop, conéctate. Adiós.
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4: 6:32 a.m. Marca el reloj aquí en el Match Morning, The Match 97.9 Más Pop. Conéctate a Querétaro. Buenos días, yo soy Kike Rivers, contigo a tu lado hasta las 10 de la mañana. ¿Cómo vas, Meche? Ya casi es quincena, ya casi comemos pambazos, pozole, unos taquitos. O sea, no sé si hace mucha hambre, genuinamente ya estamos cada vez más cerca de la fecha. Oye, Taylor Swift nos hace recordar lo bonito de crecer, Meche. De igual manera, vamos a platicar de un tema importante. A veces no nos damos cuenta de todo lo que ya hemos logrado, Meche. ¿Cómo podemos justamente ser conscientes? Te lo cuento todo aquí en el Match Morning, The Match 97.9 Más Pop. Conéctate.

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algo tranqui, Matcher, para todos los que traen las cobijas pegadas. Yo la neta me incluyo, ya traigo mi cafecito, pero soy así de que fa. 6.7 Because of You, se corre cargo de Kelly Clarkson. Oye, Matcher, Taylor Swift nos regaló un bonito recuerdo acerca de crecer. Porque en su canción I Knew It, I Knew You, bueno, yo soy Kike Rivers, no sé si ya te lo había dicho, para quien sea nuevo, hola, me presento. En su canción I Knew It, I Knew You, que de hecho fue justamente prestada para la película animada de Toy Story 5, habla acerca de esos recuerdos de la infancia, que eventualmente con el paso del tiempo a veces se vuelven poquito borrosos, o como que no los tenemos tan, pero tan claro. Digo, obviamente lo hace en referencia al mundo de los juguetes, pero la realidad es que crecer, Matcher, no nos vamos a andar con rodeos. Crecer es duro, crecer es complicado, o sea, la neta no es color de rosas. Sin embargo, es bonito, porque a fin de cuentas vemos toda la magia que recibimos siendo pequeños, y cuando creces, que tú tengas el poder de compartir ese toquecito de magia ahora con los demás, pero siendo tú, siendo ya alguien grande, no sé, creo que es un concepto bastante bonito. Así que, ¿sabes qué es lo lindo, Matcher? Que nunca debemos recordar que ni siquiera que fuimos niños, que lo seguimos siendo. Ya por eso le estamos escuchando I Knew It, I Knew You. Suena aquí en el Match Morning, The Match 97.9. Más pop, conéctate. Bonito día.

0: 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Suena aquí en el Match Morning, The Match 97.9 más pop. Conéctate, Match. Qué buena rola. Ya vas al gimnasio, a la escuela. ¿Cómo te vienes estas primeras semanas? Soy Kike Rivers, contigo a tu lado hasta las 10 de la mañana. Y hoy vamos a platicar de un tema chido para arrancar, que la neta creo que se debe charlar, que a veces la neta no nos damos cuenta de todo lo que hemos logrado. Vamos a platicarlo en una rola a las 6.22. Sigues en Match 97.9 más pop. Conéctate.
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Así, Jimmy Lee can stop the feeling metric. Yo no puedo con este sentimiento, tampoco puedo con mi garganta fónica, pero mira, unas por otras. Yo soy Kike Rivers, contigo a tu lado hasta las 10 de la mañana. Y oye, vamos a platicar de algo que creo que es necesario, más ahorita a las 6:20. Y es que a veces no nos damos cuenta de todo lo que ya hemos logrado. Me presento, yo soy Kike Rivers. Y es que, Metro, la neta, estamos tan pendientes de algo que tenemos que seguir consiguiendo, cuál va a ser nuestro siguiente reto, cuál va a ser nuestro siguiente logro, que dejamos de voltear hacia atrás y vemos todo el camino recorrido y es como, wow, o sea, en este momento de mi vida estoy en donde alguna vez mi yo del pasado soñó con estar, ¿sabes, Matcher? Así que, la neta, estos aplausos van por todos aquellos, esos logros que están ahí y que a veces dejamos un poquito de lado. Simplemente hay que darles el mérito y el reconocimiento y vamos a seguir con buena música, que obviamente todos se disfrutan más, que de hecho un artista que, wow, qué mérito, que oficialmente toda su discografía, Matcher, literal, todas sus canciones han estado dentro de uno de los listados más importantes de la música, el Billboard Hot 100. Suena ya Olivia Rodrigo con Stupid Song. La escuchas aquí en el Match Morning de Match 97.9. Más pop, conéctate. Bonito día, Querétaro.

reina del pop, Madonna, suena con Hang Up aquí en el Match Morning, de Match 97.9 Más Pop, conéctate. Una canción, Match, que se amplía también otra excelente rola, la de Gimme Gimme, de ABBA. Top cosas, top canciones, top artistas. Y oye, hay algo muy curioso en esta canción. Yo soy Kika Rivers, a tu lado hasta las 10 de la mañana. Y es que comienza con el sonido de un reloj, porque, Match, justamente la canción va de esto, de estar esperando, pero esperando quizás a alguien, entre que trae, entre que sí, entre que no. Es como, bro, o sea, sí te quiero y lo que quieras, pero no soy reloj para que me tengas aquí, ¿sabes? Esperando como si nada. Hay que darnos el valor y el lugar, Matchers, sinceramente. Seguimos con buena música, esto que corre cargo de The Weeknd, ya madrugando, aquí en el Match Morning, de Match 97.

0: Die with a smile, Lady Gaga y Bruno Mars es lo que acabas de escuchar en el Match Morning de Match 97.9 más pop. Conéctate. Metro Harry Styles oficialmente confirma más fechas de su gira. Yo soy Kike Rivers, contigo a tu lado hasta las 10 de la mañana. Buena vibra y buena música. ¿Qué sabemos? ¿Dónde va a estar? Te lo cuento en una rola. Sigues en el Match Morning de Match 97.9 más pop. Conéctate.
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Media Church, obviamente aquí en el Match Morning de Match 97.9 más pop. Conéctate, yo soy Kike Rivers y Match para todos los amantes de Harry Styles. Bueno, oficialmente acabo de confirmar más fechas de su gira en el mundo. Yo soy Kike Rivers, contigo a tu lado hasta las 10 de la mañana. Y es que recordemos, Match, que con esta nueva gira de Together Together Tour había abierto, si bien varias fechas, pero en pocos lugares. Fue algo que se criticó, sobre todo muy al inicio, pero el día de ayer sacó un comunicado en el cual fue como de: hermanos, los amo, me encanta hacer esto, así que mañana, o sea, hoy, vamos a anunciar más fechas, más ciudades, más de todo. Lo cual fue como de: wow, qué bonito. O sea, recordemos que de hecho estuvo 6-7 fechas, si la memoria no me falla, en el Estadio GNP allá en la Ciudad de México. Y yo, la neta, Matcher, donde sí digo, me quito el sombrero de mis respetos, en todas las fechas hubo un clima horrible, granizo, lluvia. Dime si canceló alguna, Matcher. Salió en todas, y la neta, qué bonito, Matcher. Creo que más allá del respeto a sus fans, el cariño. La verdad es que el cariño, tuviste oportunidad de ir a verlo. Te recuerdo que de hecho tuvimos tu pasaporte, Match, para que te me lanzaras junto a tres amigos más. Así que, para quien tuvo chance de verlo y para quien no, ya lo estamos escuchando con Dance No More. Suena en el Match Morning de Match 97.9 más pop, conéctate.

0: recargo de Joe and the Beginning. Suena aquí en el Match Morning de Match 97.9. Más pop, conéctate. Yo soy Kike Rivers Matcher. ¿Quién ya va a la escuela? ¿Quién está a punto de llegar? Antes de que te me bajes, vámonos a la batalla. Yo soy Kike Rivers. Y hoy en el anecdotario, Matcher, quiero que me compartas tu mejor recuerdo de la escuela. Fue reciente, fue hace mucho. El mío, como que me llegó uno en la universidad. Había un rally que se llamaba La Repentina, que eran 48 horas para realizar un cortometraje. Y la verdad es que hubo uno en particular que qué bien me la pasé. La verdad no sé, o sea, medio cineasta de mi parte, no te voy a mentir, pero extraño mi uni, macho. Te escucho en tu nota de voz en el talkback de iHeartRadio. En dos canciones, sigues en Match 97.9 más pop, conéctate.
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0: Watermelon Sugar.
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0: obviamente aquí en el Match Morning, The Match 97.9 más Pop. Conéctate, obviamente aquí, conectadísimos, ya sabes, en la batalla de escuelas, en estas semanitas de regreso a clases. El día de hoy estamos en la Universidad del Golfo de México y algunos vienen llegando con cara de frío. Macho, y la neta, si estás saliendo de tu casa, ve por un suéter, si estás soleadito, pero acá, ya sabes que ahorita tienen con chamarras mil puestas, vienen de pants. ¿Te acuerdas cuando te tocaba de venir de pants, Macho? Yo soy Kike Rivers y estamos justamente con la pregunta del día de hoy. En el anecdotario, Macho, quiero que me compartas tu mejor recuerdo de la escuela. ¿Fue hace poco? ¿Fue hace mucho? Vamos a ver quién anda de ese lado.
1: Hola, Kike, buenos días. La mejor escuela de todo Querétaro es la UCQ. Y respondiendo a la pregunta, mi mejor recuerdo de la escuela fue cuando terminábamos clínica y ya era de noche y todos nos reuníamos en el patio central a comer algo y a platicar de cómo nos fue con nuestros pacientes y cómo nos fue en todo el día. Fueron pláticas muy, muy padres.
0: Nacho, siempre que tienes un día pesado y lo terminas cenando rico con amigos, ¡fa! Sabe delicioso, Nacho. Así de que neta, si un día tienes un día de mucho estrés, vete por unos taquitos, Nacho. Uf, y obviamente su respectiva agua de horchata de Jamaica, ya aquí no juzgamos. Vamos a seguir con buena música, no sin antes recordarte.
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0: Nacho, y la buena música continúa. Esto corre caro de Olivia Jean. Suena So Easy aquí en Match 97.9 más Pop. Conéctate.

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1: 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Eso corre cargo de Dua Lipa aquí en el Match Morning, The Match 97.9 más Pop Connect. The Matcher. Estamos en la parte de escuelas. Estamos aquí justamente en la Universidad del Golfo de México. Se ve bien cool, Matcher. La neblina está así de que, se ve de película, la neta. Yo soy Kike Rivers, a tu lado hasta las 10 de la mañana. Y yo, Matcher, en este regreso a clases, que ya vamos por la segunda, tercera semana, espero que sí o sí traigas algo en tu mochila que te va a salvar en el día a día. ¿De qué se trata? Soy Kike Rivers, a tu lado hasta las 10 de la mañana. En un minuto lo conoces. Sigues en Match 97.9 más Pop. Conéctate.
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4: Matcher, ¿qué tal? Muy buenos días. Disfruta de tu jueves.
3: A vuelta de rueda.
4: Sobre Avenida Paseo Constituyentes, tenemos ahorita intensa carga. Está desde Paseo de Tejeda hasta Paseo 5 de Febrero. Se complica ya Avenida Pie de la Cuesta desde Calle La Calma y Boulevard de la Nación. Avenida Revolución también se complica desde Primera Privada San Diego hasta Plutarco Elías Calles.
3: Tráfico lento.
4: Considera que hay incremento a la carga sobre Boulevard Bernardo Quintana desde Paseo de la Colina hasta Paseo de Loma Dorada.
3: Clima.
4: Tenemos 15 grados en la temperatura. Esperamos 60% de probabilidad de lluvia para esta tarde. No le cambies, tú quédate en Match 97.9 más Pop. Conéctate.
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1: Match Morning, The Match 97.9, Mass Pop, conéctate, Dark Horse. Esto corre cargo de Katy Perry. Yo soy Kike Rivers. Y obviamente, Macho, estamos en la batalla de escuelas que salió a las calles. Estamos desde la Universidad del Golfo de México. Qué bonitas vistas, Macho. Un clima bonito. Hay una niebla, Macho. Así parece que estamos de que soñando. Oye, estamos justamente el día de hoy recordando unas experiencias que nos pasan en la escuela, Macho. Yo soy Kike Rivers. Y de hecho, la pregunta del día de hoy, Macho, ¿tu mejor recuerdo de la escuela? ¿Cuál es? ¿Cuál fue? ¿Fue hace mucho? Fue hace poco, ayer estaba platicando justamente con Jeca, la señorita producer. Yo me acordé, Nacho. A ver, no digo que sea el mejor, ni te lo estoy recomendando, pero de la primera vez que me fui de pinta en la prepa, Nacho. Así de que yo esperando a que mi papá se fuera y yo de, yes, mi momento. A ver, cuando entregó las calificaciones, mi mamá me dice, ¿por qué tienes como 15 faltas? Y yo, no sé, mamá, los profes pasan lista raro. Y ya, la verdad, se sacaron buenas anécdotas de ello. ¿Lo repetiría? Quizás sí. ¿Te lo recomiendo? No tanto. Inténtalo. Seguimos con nueva música. Esto corre caro de Chemi Pava. Si estás escuchando Drácula. Suena con la 145 aquí en el Match Morning, The Match 97.9. Más pop, conéctate.

0: Match Morning, The Match 97.9 Más Pop, conéctate. 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Esto corre cargo de Rihanna y de Calvin Harris. Yo soy Kika Rivers, Matcher. Ya sabes, la batalla de escuelas está justamente desde la Universidad del Golfo de México. Yo no sé cómo hay algunos que no traen chamarra, Matcher. Así de que la neblina está súper apocalíptica, pero se ve bien cool. Oye, el día de hoy el anecdotario se acaba de abrir. Quiero que me compartas, ¿cuál es tu mejor recuerdo de la escuela? ¿Fue hace mucho? ¿Fue hace poco? ¿Quién de este lado?
1: Hola, Quique, buenos días. La mejor escuela de todo Querétaro es, obviamente, la poderosísima Universidad Autónoma de Querétaro. Y respondiendo a la pregunta, mi mejor recuerdo en la escuela fue cuando el día del estudiante nos llevaron mariachi y pastel, y los mariachis me permitieron cantar con ellos una canción.
0: Nacho, y aparte son de esos eventos en los cuales pierdes clase. Por ejemplo, ahorita unos de los chicos con los que estamos ahorita deberían estar en matemáticas, pero están jugando con nosotros, así que yo creo que ganar, ¿no crees?
2: Definitivamente, aunque no sé qué tanto, porque ahorita los vamos a poner a pensar y a ver qué pasa.
0: Te vamos a seguir compartiendo el minuto a minuto, Nacho, en lo que la buena música corre a cargo de Sabrina Carpenter. Suena Please, Please, Please, aquí en el Match Morning, The Match 97.9. Más pop, conéctate.

0: David, de Soco Recargo de Justin Bieber y de Nicki Minaj. Obviamente suena aquí en el Match Morning de Match 97.9. Más pop, conéctate. Yo soy Kika Rivers y el día de hoy estamos conectadísimos en la batalla de escuelas desde la Universidad del Golfo de México con la pregunta del día de hoy, Matcher. ¿Tu mejor recuerdo de la escuela cuál ha sido? Ya sabes que aquí me gusta que vivas como lo estamos viviendo, así que nos vamos a conectar a las 7.47. Sigues en Match 97.9. Más pop, conéctate.
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1: A vuelta de rueda.
0: Todavía está demasiado lento en Paseo 5 de Febrero entre Boulevard de la Nación hasta Boulevard Bernardo Quintana. En estos momentos encuentras muchísimos autos sobre la Avenida San Diego que complican desde Primera Privada San Diego hasta Escuela del Ferrocarril.
1: Tráfico lento.
0: Boulevard Bernardo Quintana sigue poco a poco desde Paseo de la Colina hasta Paseo de Loma Dorada. Carretera 57 también está poco a poco desde Paseo 5 de Febrero hasta la Avenida Corregidora.
1: Clima.
0: 15 grados. 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

0: Usher. Esto corre cargo de Bruno Mars. Ven aquí en el Match Morning, de Match 97.9. Más pop, conéctate. Yo soy Kika Rivers. Nacho, la batalla de escuelas tristemente está llegando a su fin.
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0: Pero no podemos irnos sin antes saber, Macho, que estamos desde la mejor escuela de todo Querétaro, que es... Estamos desde la Universidad del Golfo de México y estamos justamente con el escuadrón de las profesoras. Con la pregunta del día de hoy, ¿el mejor recuerdo que hayan tenido en la escuela?
3: Pues mira, hay muchísimos, pero creo que el semestre pasado hicimos noche de karaoke y cocinamos roles. Hacia las 12 de la noche estábamos aquí cocinando con los chicos que se iban a graduar, entonces estuvo padrísimo.
0: Unas canciones de Luis Miguel a medianoche, así, sí se antoja, ¿no? ¿Y por acá?
4: Pues también igual muchísimas, pero pues cuando salimos de viaje, de excursión, ir con ellos conviviendo y estar escuchando sus canciones, sus vivencias, todo es muy divertido convivir con ellos.
0: Luna, ¿estás de acuerdo que los viajes escolares eran top?
5: Sí, definitivamente. Yo escuchando aquí las anécdotas de las maestras, invítenme, oigan, me voy a meter a estudiar otra vez para que me inviten.
0: Nosotros vamos a seguir conectadísimos aquí en Querétaro, porque en Querétaro la buena música nunca para. ¡Woo!

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0: Esto corre a cargo de Sarah Larson, obviamente aquí en el Match Morning, The Match 97.9, más pop, conéctate. Yo soy Kika Rivers, a tu lado hasta las 10 de la mañana, Macho. Estoy seguro que muchos ahorita vienen en su coche. Por eso vamos a platicar del tipo de conductor que existe, del tipo de conductor que eres tú. No te despegues, dos rolas, lo charlamos, sigues en Match 97.9, más pop, conéctate.
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0: Hola, Matchers, sigue pasando excelente camino. Vamos con más información.
1: Obras.
0: Continúa la reducción de carriles debido a las obras de la carretera 57. Esto es de la Noria hasta Loma Cuesta China en dirección a la ciudad de Querétaro.
1: A vuelta de rueda.
0: Tenemos muchísima carga ya sobre Avenida Universidad, afecta desde Boulevard Bernardo Quintana hasta la calle Arista. Acceso 4 también se ve afectado entre Acceso 3 a Paseo 5 de Febrero. Tenemos además muchos autos sobre la calle Miguel Hidalgo y también está muy lento desde Paseo Niños Héroes hasta la Avenida Tecnológico.
1: Clima.
0: Está registrando 15 grados. No le cambies, mantente escuchando Match 97.9. Más pop, conéctate.
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6: 8 de la mañana en punto y obviamente estamos conectadísimos en el Match Morning, The Match 97.9 más pop. Conéctate, Querétaro, ¿cómo estás? Ya huele a pambazos, huele a taquitos, huele a pozole del siguiente semana. ¿Cómo vas a festejar el grito? Mira, me estoy adelantando. Por eso yo me aseguro que estos, justamente ahorita estás manejando algunos de ustedes. Por eso vamos a platicar acerca de los tipos de conductores. ¿Tú qué tipo de conductor eres? De igual manera, Lady Gaga se habría casado en secreto. ¿Qué es lo que sabemos? Solo vamos a platicar. Mientras tanto, seguimos tirando pura buena... en el Match Morning, el Match 97.9, más

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Without Me. Esto corre cargo de Eminem. Suena aquí en el Match Morning, The Match 97.9 más pop. Conéctate, Metro. Yo sé que muchos vienen ahorita en su coche manejando. Por eso te quiero preguntar, ¿qué tipo de conductor eres tú? Yo soy Kike Rivers, a tu lado a Salas. 10 de la mañana, no nos vayamos tan lejos, Metro. Los que vienen en estándar y los que vienen en automático. Inclusive, algunos están en moto. Hay algunos que se saben todos los atajos de la ciudad. Otros que traen las bocinas a todo volumen. Metro, seas el tipo de conductor, sea con cuidado. Por favor, que ahorita ha estado lloviendo y sabes que estuvo... Nacho, yo ayer iba saliendo de entrenar así de que neta tenía rato que no me había agarrado una lluvia tan fuerte y yo de wow. Por favor, entra en modo submarino, camionetita. Llegué vivo, no te voy a mentir, pero con cuidado, macho. Y obviamente, en compañía de buena música, que mejor a cargo de Dominic Fike, Baby Joel, canción número 149 del día, aquí en el Match Morning, The Match 97.9. Más pop, conéctate.

0: of a Feather suena aquí en el Match Morning de Match 97.9 más pop. Conéctate. Match de amor de película. Lady Gaga se habría casado en secreto. ¿Qué es lo que sabemos? Soy Kika Rivers a tu lado hasta las 10. No te me vayas a despegar que en una rolita te platico. Tú sigues aquí en el Match Morning de Match 97.9 más pop. Conéctate.
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0: Hola, Matchers, siga pasando. Feliz jueves, vamos con más información.
1: A vuelta de rueda.
0: Es en Avenida Revolución, se complica desde Primera Privada San Diego y Plutarco Elías Calles. Avenida Pie de la Cuesta también es otro punto que está muy lento desde Calle La Calma y Boulevard de la Nación. Avenida Paseo Constituyentes, ya si puedes evítalo, y es que también presenta mucha carga desde Paseo de Tejeda con dirección hasta Paseo 5 de Febrero.
1: Tráfico lento.
0: Esto es en carretera 57 a partir de Paseo 5 de Febrero con dirección hasta la Avenida Corregidora.
1: Buen avance.
0: Nada te va a retrasar en prolongación Luis Pasteur desde Avenida Valle del Cimatario hasta la carretera Huimilpan Querétaro.
1: Clima.
0: Marca 15 grados. 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

Gaga Poker Face, que me ha hecho, hablando de Gaga, ¿se habría casado en secreto? ¿Qué? Muy, muy romántica la idea, ¿no? Yo soy Kike Rivers, a tu lado en el Match Morning hasta las 10 de la mañana. Y es que ha estado fuera del ojo público estas últimas semanas. De hecho, algunos de sus fans comenzaron con teorías conspirativas de que evidentemente se habría casado justamente con su pareja, el director Michael Polanski. De hecho, muchos dicen que no se les haría raro porque ella en diversas ocasiones mencionó que pues quería casarse en algo privado, que hasta bromeaba y decía, chance en una de ellas, Macho, solo somos nosotros dos y después nos vamos a comer comida china. Y es que creo en el mundo, Macho, hay dos tipos de personas. Justamente los que quieren una boda así de que, así, fuegos artificiales, 1000 personas, ¿sabes? Y por otro lado, los que quieren algo más privado, algo más tranqui, algo más íntimo. Macho, ¿tú de qué idea eres? Yo a lo personal, en mi boda, cuando tenga que llegar, sí me gustaría algo grande, la neta. O sea, te casas una sola vez en la vida, en teoría, y pues no sé, siento que debe estar chido, algo grande, un festejo neta que sea memorable. Esa es mi idea, no sé la tuya, Macho. Seguimos con buena música, suena Hugo con Moving to the Sun en Match 97.9. Más pop, conéctate.

0: Gabriel se corre cargo de Maroon 5, obviamente aquí en el Match Morning, de Match 97.9 más pop. Conéctate jueves que es viernes en el Match Morning. Oye, Matri, quiero que hagas memoria.
1: Ajá, que hagas un ejercicio.
0: ¿Todavía recuerdas cómo fue tu primer acercamiento al internet? Yo soy Kike Rivers y es que te pregunto porque justamente el día de ayer una de las actrices más aclamadas, Jennifer Lawrence, por primera vez se abrió su cuenta de Instagram. Decía que tenía una falsa y que de hecho utilizaba justamente esa cuenta para pelearse con personas, entrar a grupos, etcétera, ¿no? Pero ahora sí se abrió una de ella ya, oficial, pública, sí. Apenas en pleno 2026, algo que pareciera tan normal. En su momento, macho, ¿qué te gustará? ¿2009? ¿Que era cuando comenzaba bien, bien todo esto? O sea, era una locura, Major. ¿Tú todavía te acuerdas el nombre de tu primer usuario? O sea, yo me acuerdo que mi Facebook, Major, porque sí, fue la primera red que tuve, me la abrió mi hermana, una de mis hermanas, dijo, vamos a crearte un Facebook. Pero en el sentido estricto, mi primer red social, comillas, comillas, fue Club Penguin, que era un juegazo, pero justamente tipo social. Era buenísimo, Major. O sea, de verdad, a mí me encantaba y yo todavía me acuerdo que, de hecho, en mi primer username, tanto en Club Penguin como en Facebook, era Pollito Rostizado, porque no tengo ni la más mínima idea. Me gustaría saber qué pensaba el Kike Rivers de, no sé, 11 años maybe. Vámonos con nueva música en lo que tú estás haciendo memoria. Suena Miley Cyrus, que en teoría ya solo es Miley, se quitó el Cyrus de su nombre artístico. Escuchas aquí con Flowers en Match 97.9 más pop.

0: Swift, The Fate of Ophelia, suena aquí en el Match Morning, The Match 97.9, más pop. Conéctate, Metro. ¿Te gustaría llevarte un código Match con valor de $1,000? Yo soy Kike Rivers y si esto te interesa, bueno, en una rolita te cuento los detalles. Sigues en Match 97.9, más pop. Conéctate.
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2: 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Disfruta de tu jueves. Buena mañana, hay más información.
0: A vuelta de rueda.
2: Esto es sobre Avenida Pie de la Cuesta. Se complica bastante desde Técnicos a Paseo de la Constitución. Además, Avenida Cimatario, ¿qué crees? También está demasiado lento desde Profesores y la Avenida Constituyentes.
0: Tráfico lento.
2: En Avenida Paseo Constituyentes, desde Paseo de Tejeda hasta Paseo 5 de Febrero. Tenemos en Boulevard Bernardo Quintana también asentamientos que ya van desde Paseo de la Colina hasta Paseo de Loma Dorada.
0: Fluido.
2: Con buen avance se va a prolongación Luis Pasteur a partir de Avenida Valle del Cimatario hasta la carretera Huimilpan Querétaro.
0: Clima.
2: 15 grados en la temperatura con 60% de probabilidad de lluvia para la tarde. Yo soy Leslie y te quedas en Match 97.9 más Pop. Conéctate.
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Suena Complicated, viajando casi 20 años al pasado, macho, cuando esta canción veía la luz. 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Seguimos con buena música. Yo unos audífonos, Match. Suena Jamie Pala, Lucy. Aquí en el Match Morning, el Match 97.9, más pop. Venga,

0: suena con Stay junto a Tequila Roy aquí en el Match Morning, The Match 97.9 más pop. Conéctate, Matchers. ¿Sabías que gracias al K-pop muchas personas están aprendiendo coreano? Vamos a platicar un poquito más de esto en dos canciones, porque si tú eres justamente de estas personas, déjame decirte que tomaste una buena decisión. Sigues el Match 97.9 más pop. Conéctate.
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1: A vuelta de rueda.
0: Calle Miguel Hidalgo está demasiado lento desde Paseo Niños Héroes hasta la Avenida Tecnológico.
1: Tráfico lento.
0: Hay asentamientos en Avenida Paseo Constituyentes entre Paseo de Tejeda hasta Paseo 5 de Febrero.
1: Buen avance.
0: En prolongación Luis Pasteur a partir de Avenida Valle del Cimatario hasta la carretera Huimilpan Querétaro.
1: Clima.
0: 15 grados. 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
4: Querétaro, buenos días, ¿cómo estás? Y otro ahorita más conectadísimos aquí en el Match Morning, de Match 97.9, más pop. Conéctate, me presento, soy tu copiloto, Kike Rivers, hasta las 10 de la mañana. Tú que me escuchas desde tu trabajo, ¿sabías que se está aprendiendo cada vez más coreano? Y todo por el K-pop. De igual manera, el tema del día de hoy, lo que no fue en tu año no te hace daño. Básicamente comienzas una relación, Matcher, y pues, en teoría, no podemos reclamar o sentir celos de cosas que no pasaron estando con nosotros, sino en el pasado de la otra persona. ¿Tú qué opinas? Todo lo platicamos. Mientras tanto, buena música en Match 97.9. Más pop, conéctate.

Aquí en el Match Morning, la Match 97.9 más pop, conéctate. Oye, Madri, cada vez está hablando más coreano y todo por el K-pop. Yo soy Kike Rivers, contigo a tu lado hasta las 10 de la mañana. Dos de los idiomas más hablados en el mundo es justamente el chino mandarín y el inglés. Pero el coreano está subiendo posiciones dentro de los idiomas más hablados y aprendidos gracias al K-pop. Recordemos que es uno de los géneros más grandes e importantes, sobre todo de hoy en día, que tiene de origen allá en Corea del Sur, Madri. Yo te pregunto, ¿aprenderías coreano? Fíjate que mis hermanas se metieron en un curso, macho. Lo toman de que a las 6 de la mañana con una maestra así de Corea. Tengo entendido que de hecho es de allá, es en línea y hay de que súper internacional la cosa. Pero qué cool. Mira, macho, yo siempre he creído, todo aprendizaje es bueno. Pero si pudieras aprender un idioma, ¿cuál sería? Yo estoy aprendiendo noruego, de que en internet ni me gusta. Ya conectamos con BTS, uno de los mayores exponentes de este gran género y de esa ciudad. Suena Suyama, aquí en el Match Morning, de Match 97.9, más pop. Conéctate.

Shading, Dua Lipa, suena en el Match Morning, The Match 97.9, más pop, conecta The Match. Hoy vámonos a charlar con el tema del día de hoy. Lo que no fue en tu año, no te hace daño. Cuando conoces una persona que está saliendo, Match, pues no puedes ponerte celoso o reclamar cosas que no pasaron básicamente estando en tu periodo de esa relación. En teoría. Soy Kike Rivers, a tu lado hasta las 10, lo platicamos en una rola. Sigues en Match 97.9, más pop, conéctate.

0: Matcher, ¿qué tal? Espero tengas un excelente camino. Vamos con más.
1: A vuelta de rueda.
0: Se complica bastante Avenida de la Luz entre Avenida de las Fuentes y Acceso 3. Calle Miguel Hidalgo también está detenido desde Avenida Tecnológico hasta la calzada de Ezequiel Montes. Calzada de Colón se complica desde Avenida Zaragoza y la Avenida Constituyentes. Ahorita también tenemos mucha carga en prolongación Ignacio Zaragoza, que está afectando desde Hilario Frías y Soto hasta Avenida de las Torres.
1: Tráfico lento.
0: Sobre Avenida Paseo Constituyentes, de Paseo de Tejeda hasta Paseo 5 de Febrero.
1: Clima.
0: 18 grados. No le cambies tú, quédate en Match 97.9, más pop, conéctate.
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Gómez socorre a cargo de The Weeknd, obviamente aquí en el Match Morning, The Match 97.9 más Pop. Conéctate, Match. Vámonos con el tema del día de hoy, algo interesante. Lo que no fue en tu año no te hace daño. Yo soy Kike Rivers, a tu lado hasta las 10 de la mañana. ¿A qué se refiere? Supongamos que estás saliendo con una persona, ¿no, Match? Se están conociendo, jijiji, jajaja. Pero entre la plática, pues no sé, resulta que antes de conocerte ya hace tiempo se besó con un compañero del trabajo, ¿no? En teoría, uno no tiene derecho como que a reclamarlo, y ni siquiera reclamarlo, como decir algo, ¿no? Porque ni siquiera te tocó en tu tiempo. Pero yo creo, Macho, que maybe a veces no estamos exentos de sentir ese no sé qué, que es como, ¿sabes, Macho? O sea, no sé, en el deber ser, yo neta siento que no tenemos derecho a, ¿sabes? Decir, oye, ¿qué onda con esto? Cuando ni siquiera pasó cuando nosotros estábamos. No sé, Macho, esa es mi opinión, la verdad. Yo quiero escuchar la tuya en tu nota de voz, en el talkback de iHeartRadio. Lo que no fue en tu año no te hace daño. Yo en dos canciones escucho tu opinión, si te ha pasado, confirmas en esta idea, o qué onda, en lo que la buena música continúa. A cargo de Ariana Grande, Hater, I Made You Love Me. Escuchas en el Match Morning, The Match 97.9. Pop, conéctate.

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1: Oops, I did it again. Esto corre cargo de Britney Spears. Ven aquí en el Match Morning, el Match 97.9 más Pop. Conéctate 9:28. Matcher, ¿cómo estás? Saliendo del banco, ya vas al trabajo, detrás de tu escritorio, donde quiera que te encuentres. Estamos con el tema del día de hoy, Matcher, acerca de lo que no fue en tu año no te hace daño. Soy Kike Rivers, a tu lado hasta las 10. ¿A qué me refiero? Cuando estás saliendo con una persona, ajá, y que quizás hay cosas de su pasado que ya pasaron, que no te tocaron, pero pues como que a veces nos dan entre celos, entre ese no sé qué. En el sentido estricto, macho, yo creo que no es como que podamos reclamar algo. Sin embargo, sí se siente ese no sé qué. De hecho, ahorita estaba platicando justamente con Luna Iturbe aquello de eso, y Luna sí dijo, no, demándalo. Y yo, ¿sabes qué? Sí. No sé, macho, sí da un no sé qué, la verdad. Vamos a seguir con buena música. Sabrina Carpenter, escuchas Espresso, la canción número 167 del día, aquí en el Match Morning de Match 97.9. Más pop.

0: Match Morning, The Match 97.9, más pop, conéctate a Self Aware. Esto corre cargo de Temper City, su sencillo debut. Match Morning, Harry Styles oficialmente nos acaba de compartir fechas y ciudades porque acaba de extender su gira. Yo soy Kike Rivers y no te me vayas a despegar, que te platico en 9.42. Sigues el Match 97.9, más pop, conéctate.
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10: Matcher, ¿qué tal? Espero tengas un excelente camino. Vamos con más.
2: A vuelta de rueda.
10: Se complica bastante Avenida de la Luz entre Avenida de las Fuentes y Acceso 3. Calle Miguel Hidalgo también está detenido desde Avenida Tecnológico hasta la calzada de Ezequiel Montes. Calzada de Colón se complica desde Avenida Zaragoza y la Avenida Constituyentes. Ahorita también tenemos mucha carga en prolongación Ignacio Zaragoza, que está afectando desde Hilario Frías y Soto hasta Avenida de las Torres.
2: Tráfico lento.
10: Sobre Avenida Paseo Constituyentes, de Paseo de Tejeda hasta Paseo 5 de Febrero.
2: Clima.
10: 18 grados. No le cambies tú, quédate en Match 97.9, más pop, conéctate.

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1: Love on the Brain, Rihanna. Suena aquí en el Match Morning de Match 97.9 Más Pop. Conéctate. Oye, Match, oficialmente Harry Styles ya nos compartió las fechas y los lugares en donde se va a presentar. Me presento, yo soy Kike Rivers, contigo a tu lado hasta las 10 de la mañana. Buena vibra y buena música. Y es que, Match, el día de ayer anunció que iba básicamente a extender justamente un poquito su Together Tour. Y acabo de anunciar fechas en Phoenix, Dallas, allá en Toronto, en Los Ángeles, en París, en Madrid, en Roma y muchas otras más. La neta es que fue algo muy bonito, porque si bien había anunciado quizás no tantos lugares, pero sí muchas fechas, dijo, ¿sabes qué? Se lo ganaron, me quieren. Yo la neta lo que les doy crédito es que aquí en México, en todas sus fechas, con todo y lluvia y que Tlaloc neta le tiró todo su odio, no canceló ni una sola. Ya por eso lo estamos escuchando con Dance No More. Suena aquí con la 170 aquí en Match 97.9 Más Pop. Conéctate.

0: Young, Osmeña con Messi, obviamente aquí en el Match Morning de Match 97.9, más Pop, conéctate, yo soy Kike Rivers, y me paso a retirar, pero no sin antes que te quedes con la única e inigualable y mismísima...
1: Yo, Luna Iturbe.
0: ¿Cómo estás, Luna Iturbe? Buenos días, 10 buenos.
1: 10 buenos. Oye, qué mágica mañana vivimos en medio de la neblina, ¿eh?
0: Estuvo muy loco. Estuvo muy loco. Fuimos a la tarde de escuelas y parecía así de que campo de apocalipsis zombie.
1: Sí, yo creí que eran mis lagañas,
0: O sea, yo creo que también eran ahí un poquito.
1: Pero ya después medio vi bien y dije, ay, no, son las nubes.
0: Aparte de Nacho, ¿cómo pasamos de un apocalipsis zombie ahorita a ver qué vamos a desayunar? Justamente estamos viendo que se va a pedir Luna.
1: No,
0: así
1: sé
0: de que,
1: qué desayunar.
0: Los dos con la strip. Es que yo le dije, ah, se me antojó una chapata. ¿Y tú qué estás viendo ahorita?
1: No sé, es que justo no sé, como si quiero como un huevito, pero un pienso huevito. Para huevo en mi casa,
0: sí,
1: ¿sabes?
0: Sí, sí.
1: O algo más grande o grasoso, pero digo, no, porque es muy temprano.
0: ¿Unos molletes te laten?
1: ¡Ay, no? Unos molletes!
0: Unos molletitos yo lo veo así, legal.
1: Sí, era mi lunch de la escuela. Ajá. Así cuando mi mamá no me mandaba lunch, me daba mis 5 pesos para comprarme medio mollete.
0: ¿Y esto es cuál con 5 pesos?
1: Sí. De repente me daba 10, así de que cómprate...
0: Chido, ¿no?
1: 2 mitades. Ajá. Pero con eso la armaba. 10 pesos para el recreo.
0: Si juntas 2 molletes, ¿es una torta o no?
1: Tal vez.
0: O sea, en el sentido intrínseco de cada cosa que hace cada cosa que sea cada cosa.
1: Sí. Sí, pero...
0: ¿Tú ya desayunaste, macho? Si no, una tortita de chilaquiles, Luna Iturbe, pero ¡ay! Con su milanesa así,
1: ya,
0: chido.
1: Ya. Cebollita.
0: ¡Ya basta! Macho, si ya tuvimos antojo, esto es una señal de que, por favor, pares la ruta o lo que sea que estás haciendo. Y una comidita, ¿no, Luna?
1: Y el cafecito.
0: Y un juguito de naranja.
1: Sí, porque si no, no podemos empezar a trabajar.
0: No, sí. Eso es cierto. Seguimos con buena música. Tú te quedas aquí en Match 97.9.
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5: 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Hola, Macher, vamos con más.
2: A vuelta de rueda.
5: Es en Avenida de la Luz entre Avenida de las Fuentes y Acceso 3. Calle Miguel Hidalgo se complica bastante desde Avenida Tecnológico hasta la calzada de Ezequiel Montes. Calzada de Colón también está súper complicado desde Avenida Zaragoza hasta la Avenida Constituyentes. Tenemos en prolongación Ignacio Zaragoza muchísima carga que va desde Hilario Frías y Soto hasta Avenida de las Torres.
2: Clima.
5: 18 grados. 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Yo soy Leslie, te quedas en Match 97.9 más pop. Conéctate.
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2: Conéctate. ¿Qué onda, Matchers? Muy buenos días. Yo soy Luna Iturbe y ya llegué. Te voy a estar acompañando hasta las 2 de la tarde en este jueves 10 de septiembre, Matcher. Jueves, casi viernes en Match. Ya casi también 15 de septiembre, Matcher. ¿Dónde vamos a enfiestar? ¿Dónde se arma la noche mexicana? Pero igual, vamos un día a la vez. Todo fluye, nada se estanca. Muchas gracias de Kike Rivers por levantarnos de buenas en esta mañanita. Con esa misma buena vibra vamos a seguirle, además de mucho amor y brillitos, buenas rolitas, buen chismecito, las mejores promociones. Listísimos para conectar con las mejores canciones en Match 97.9.

exitazo y gran clásico de Evanescence Mature, que ahorita acaba de llegarme el recuerdo que pudimos escuchar esta canción completamente en vivo hace un par de años en el Festival Pulso GNP. ¡Qué locura! Los escuchamos en vivo. Creo que fue el primer festival que fuimos como Match. Kike Rivers está al lado de mí diciéndome que sí, sí a todo. Así que Mature, gran momento para recordarlo. Esto fue Bring Me To Life de Evanescence en Match 97.9. Más pop, conéctate. Vamos a seguir disfrutando de más canciones, Mature, y para que tú también tengas recuerdos de tus conciertos favoritos, ¿qué tal si en este preciso momento te vas a participar por tus accesos cuádruples para el concierto de Bruno Mars en la Ciudad de México? 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Mientras participas, nos vamos ambientando obviamente para este gran conciertazo de Bruno Mars. Canción número 177 del día, esto es I Just Might, para ponernos a bailar en Match 97.9, más pop con

0: Excelente colaboración entre Justin Bieber y Daniel Caesar. Esto fue Bitches en Match 97.9 más pop. Conéctate. Yo soy Luna y Turbe, te acompaño hasta las 2 de la tarde. Vamos a seguir con más música, Mature. Algo de fun para sentirnos más vivos que nunca. 10:20, así que no te despegues en Match 97.9 más pop. Conéctate.
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4: Hola, Matcher. Muy buenos días. Tenemos más información vial.
2: A vuelta de rueda.
4: Calzada de Colón ya se retrasa desde Avenida Zaragoza con dirección a la Avenida Constituyentes. Prolongación Ignacio Zaragoza también es un punto demasiado lento desde Hilario Frías y Soto y Avenida de las Torres. Prolongación Luis Pasteur se complica entre Avenida Constituyentes hasta la Avenida Ignacio Zaragoza.
2: Tráfico lento.
4: Esto es sobre Avenida Paseo Constituyentes a partir de Paseo de Tejeda hasta Paseo 5 de Febrero. Y también hay asentamientos en Boulevard Bernardo Quintana que están desde Avenida Corregidora hasta Paseo de Loma Dorada.
2: Clean.
4: Tenemos 18 grados. 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
1: Una gran joya musical a cargo de Fun. Esto fue We Are Young. Este himno mature para esas noches de fiesta, para esos momentos en los que tienes ese sentimiento igual y un poco de ¿qué estoy haciendo? ¿Qué está pasando? Pero al mismo tiempo te estás yendo para arriba, mature, porque solamente seremos así de jóvenes una vez en la vida. En Match 97.9, más pop, conéctate. Yo soy Luna Iturbe, te acompaño hasta las 2 de la tarde. Vamos a seguir disfrutando de las mejores canciones en este casi fin de semana. Y nos vamos con esto de nuestro artista Match, Alex Warren, que también tiene muchísimo impacto su vida personal en las canciones que estrenó recientemente de su álbum Wild Child. Sabemos que, y él nos lo compartió, mature, que justamente se inspira mucho en el proceso que sucedió, que vivió él tras la pérdida de sus padres para hacer estas canciones, mature. Suena la canción número 179 del día a cargo de Alex Warren. Esto es Fever Dream, para que la disfrutemos a las 10:25 de la mañana en Match 97.9. Más pop, conéctate.

Escuchamos a Daft Punk, esto fue One More Time, para iniciar con la fiesta en este jueves en Match 97.9, más pop, conéctate. Oye, Mature, ¿has estado en algún momento de la vida en estas situaciones en las que, pues, no estás buscando una relación formal y solamente estás buscando divertirte, pasarla bien con alguien? Yo soy Luna y Turbés, te acompaño hasta las 2 de la tarde y Dua Lipa tiene una canción específica para este momento, Mature. Justamente haciendo referencia al gran mago Houdini y sus actos de desaparición. Mature. Así que vámonos con esta canción de Dua Lipa para esas relaciones que no tienen que ser tan serias, Mature. Y que si no te agarra en ese momento, tú ya te desapareciste. Esto es de Dua Lipa, canción número 181 del día. Suena Houdini en Match 97.9. Más pop, conéctate.

0: nostalgia con Taylor Swift. Esto fue I Knew It, I Knew You, canción perteneciente al soundtrack de la quinta parte de Toy Story en Match 97.9 más pop, conéctate. 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
4: Hola, Matcher. ¿Qué tal? Tenemos más información vial. Disfruta de tu jueves.
1: A vuelta de rueda.
4: Aún está demasiado lento en Avenida Cimatario. Complica desde Profesores hasta Avenida Constituyentes. Avenida Pie de la Cuesta sigue muy lento desde Técnicos a Paseo de la Constitución. Avenida Revolución también se complica desde Primera Privada San Diego hasta Plutarco Elías Calles. Tenemos también mucha carga sobre Avenida San Diego, que complica desde Primera Privada San Diego y Escuela del Ferrocarril. Avenida Universidad, si es tu opción, sal a tiempo, porque ahorita también está lento desde la calza de Ezequiel Montes a Avenida Tecnológico.
1: Clima.
4: 18 grados. 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

Escuchamos a Ariana Grande, esto fue Break Free, para iniciar con la fiesta de este fin de semana en Match 97.9 más Pop, conéctate. Casi fin de semana mayor y casi también inician las fiestas patrias. Es por eso que te invitamos a celebrar el mes patrio. Yo soy Luna Iturbe, te acompaño hasta las 2 de la tarde. 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Nos vamos con esto de nuestro artista Match Summer, cambiando el ritmo completamente, Mature, pero disfrutando de esta gran joya musical. Canción número 184 del día, esto es My Body Isn't Ready en Match 97.9. Más Pop, conéctate.

0: Escuchamos a The Weeknd, esto fue Blinding Lights. Disfrutando de este jueves casi viernes en Match 97.9, más pop, conéctate. Matchers, y vamos cerrando esta hora musical, ya casi las 11 de la mañana, y yo estoy listísima para compartir contigo una hora más. Las mejores canciones, así que no te despegues en Match 97.9, más pop, conéctate.
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2: A vuelta de rueda.
1: Considera que todavía se detiene la circulación en Avenida de la Luz a partir de Avenida de las Fuentes hasta Acceso 3.
2: Tráfico lento.
1: Sobre Avenida Paseo Constituyentes de Paseo de Tejeda con dirección a Paseo 5 de Febrero. Tenemos además carga en Boulevard Bernardo Quintana que va desde Avenida Corregidora hasta Paseo de Loma Dorada. Carretera 57 con asentamientos que van desde Paseo 5 de Febrero hasta Paseo Quintas del Marqués.
2: Clima.
1: 18 grados. 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
2: ¿Qué onda, Mature? Acá Luna y Turbe listísima para conectar contigo una hora más en Match 97.9. Más pop. Conéctate. Ya a las 11 de la mañana, Mature. ¿Cómo vamos? Conectando desde la oficina, desde nuestro negocio. Las escuderías Uber Didi que conectan con nosotros. Conectando desde casa también, Mature. Lo que sea que estés haciendo. Yo aquí me encargo de ponerte las mejores canciones y te estoy preparando un gran bloque musical. Algo para enfiestar junto a Hugo, que se empiece a sentir este jueves casi viernes en Match. Algo de Lady Gaga y Bruno Mars, algo de Billie Eilish también, así que no te despegues, conectados en Match 97.9, más pop, conéctate.

gran clásico de Shaggy de los años 2000, esto fue It Wasn't Me. Esta canción, Manchuri, que nos habla sobre esta infidelidad, este clase de consejo que le estás dando a otro amigo, Manchuri, para negar cualquier comentario acerca de que eras otra persona, bueno, no eras otra persona más bien, sino que te vieron haciendo algo que no debías, Manchuri, y dijiste, no era yo, era otra persona, Manchuri. La disfrutamos en Match 97.9, más pop, conéctate. Vamos a seguir con las mejores canciones en esta mañanita de jueves. Vamos a cambiar de ritmo, Manchuri, y nos vamos con esta canción súper intensa, romanticona, Manchuri. De esta que desborda amor, intensidad, con Lady Gaga y Bruno Mars. Suena ya Die With A Smile, la disfrutamos en esta mañanita de jueves, casi viernes, en Match 97.9, más pop, conéctate.

0: Wildflower de Billie Eilish. Esto fue lo que disfrutamos en Match 97.9. Más pop, conéctate. 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

0: Hola Matcher, muy buen día, tenemos más información.
1: Aviso.
0: Recuerda que si tu camino es en la Ciudad de México, no están circulando los autos con engomado verde, terminación de placas 1 y 2.
1: A vuelta de rueda.
0: Ya se complica bastante Ejército Republicano entre Avenida Constituyentes e Independencia. También tenemos muchos autos sobre Avenida San Diego, complican desde Primera Privada San Diego y Espuela del Ferrocarril. Si tu camino es en Avenida Constituyentes, considera que también está muy lento entre Sierra de Zimapán hasta la Avenida Corregidora.
1: Clima.
0: 21 grados en la temperatura con 60% de probabilidad de lluvia para esta tarde. 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

mayores éxitos de Daft Punk. Esto fue Instant Crush. La disfrutamos en Match 97.9. Más pop, conéctate. 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A seguir disfrutando de las mejores canciones, vamos a cambiar de ritmo completamente y nos vamos con esta, una de las canciones más exitosas del más reciente álbum de Olivia Rodrigo, Using Pretty for a Girl So In Love. Canción número 191 del día, suena Stupid Song en Match 97.9, más pop, conéctate.

sentir el fin de semana Manchurro desde este jueves con David Guerra. Esto fue Play Hard, una de mis canciones para vibrar altísimo favoritas Manchurro en Match 97.9 más pop. Conéctate. ¿Cómo vamos esta mañanita de jueves 11:36 de la mañana? ¿Y cómo vamos con las ocupaciones del día? ¿Cómo van los pendientes de la oficina Manchurro? Quiero que me lo cuentes todo. Estamos conectados en redes sociales arroba Match Radio HQ y arroba Luna y Turbe guión bajo. También pídeme la canción que quieras escuchar en esta mañanita casi mediodía y que el resto de la oficina te escuche cantar y bailar, Mature. ¿Qué tiene? A seguir disfrutando mientras tú me platicas todo. Nos vamos con esto de las Huntrix, parte del soundtrack de K-Pop Demon Hunters. Suena ya Golden, canción número 193 del día en Match 97.9 más pop. Conéctate.

0: el soundtrack de K-Pop Demon Hunter sonando en Match 97.9 Más Pop, conéctate. Esto fue Golden de las Huntrix. Vamos a seguir con más música mature. 11:48, conectamos con esta canción que sí o sí nos hace bailar a cargo de Harry Styles. Y platicamos también de el anuncio importantísimo que nos dio sobre la última parte de su gira Together Together Tour. Yo soy Luna Iturbe, te acompaño hasta las 2 de la tarde en Match 97.9 Más Pop, conéctate.
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2: Informe Vial.
3: Hola, Matcher, tenemos más información para tu camino.
0: Tráfico lento.
3: Y si tu recorrido es en Avenida Revolución, considera que ya lleva incremento al tráfico desde Plutarco Elías Calles a la Avenida Carrillo Puerto. Boulevard Bernardo Quintana también lleva incremento a la carga entre Avenida Corregidora hasta Paseo de Loma Dorada.
0: Buen avance.
3: En cambio, donde no tenemos tráfico ya es sobre Avenida Pie de la Cuesta, desde Paseo de la Constitución hasta Boulevard Bernardo Quintana. Prolongación Corregidora avanza muy bien desde Avenida Ferrocarril hasta la Avenida Universidad. Prolongación Luis Pasteur también avanza bien entre Avenida Valle del Cimatar hasta la carretera Huimilpan Querétaro.
0: Clima.
3: 21 grados en la temperatura. No le cambies, quédate aquí en Match 97.9. Más pop, conéctate.
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Oye, Major, es una de mis canciones favoritas de Adele. Siento que de por sí ya tiene un talentazo para compartirnos mucho sentimiento, pero esta canción tiene algo especial que llega aún más a lo profundo de nuestro corazoncito. Esto fue Easy on Me de Adele en Match 97.9 más pop. Conéctate. Vamos a cambiar de ritmo, Major, y vamos a volver a subir el ánimo a ponernos a bailar con Harry Styles, aunque en esta ocasión no nos quiso poner para la última parte de su Together Together Tour. Yo soy Luna y Turbe, te acompaño hasta las 2 de la tarde. Y ayer mandó un mensaje bastante especial, Mature, que no sé tú, pero tenemos que hablar al respecto. Y en una de esas, hasta parecía como despedida, porque dice que una vez terminando estos conciertos en el 2027, Mature, no sabe qué pasará con su vida, no sabe qué es lo que va a hacer. Así que en una de esas, Mature, igual hasta se nos va de la música. Esperemos que no, pero sí anunció que hoy iba a tener más fechas dentro de esta gira. Y ayer dijimos, Harry Styles, aguántanos, apenas nos estamos reponiendo del tarjetazo de tus conciertos anteriores. Y ahora igual y regresas a México, Mature. Y hoy que nos dijo, no regreso a México, voy a otros lugares de Estados Unidos y de Europa, le reclamamos, dijimos, ¿qué pasó ahí, Harry Styles? O sea, yo quería que regresaras, Mature. Pero por lo pronto, nos queda disfrutar de esta canción que se llama Dance No More. Canción número 195 del día, la disfrutamos en Match 97.9, más pop, conéctate.

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0: Escuchamos a Benson Boone, esto fue Slow It Down. Esta gran canción mature de nuestro artista Match, que estará presente en nuestros iHeart Radio Music Festival 2026 por toda la cadena Match. 18 y 19 de septiembre mature, para que no te lo pierdas por nada del mundo y te conectes por toda la cadena Match en el 97.9 de tu FM o por iHeart Radio, este increíble ventazo mature en donde tendremos la transmisión completamente en vivo. Yo soy Luna Iturbe, te acompaño hasta las 2 de la tarde y estoy lista para conectar contigo una hora más con las mejores canciones, así que no te despegues en Match 97.9 más pop, conéctate.
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2: A vuelta de rueda.
1: Ejército Republicano aún se complica desde Avenida Constituyentes a Independencia. Avenida Zaragoza sigue presentando mucha carga entre Avenida Tecnológico hasta Paseo 5 de Febrero.
2: Tráfico lento.
1: Sobre Avenida Revolución desde Plutarco Elías Calles a la Avenida Carrillo Puerto. Calle Miguel Hidalgo también está poco a poco entre Avenida Tecnológico hasta la calzada Ezequiel Montes.
2: Clima.
1: Tenemos 21 grados. 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
5: ¿Qué onda, Matcher? Acá Luna y Turbe listísima para conectar contigo una hora más en Match 97.9. Más Pop. Conéctate. Ya a las 12 del día con un minuto en este jueves casi viernes, pero vamos un día a la vez, todo fluye, nada se estanca. Te estoy preparando un gran bloque musical para este mediodía, Matcher. Algo de Maroon 5, algo de todo el romanticismo también de nuestra artista Match, Olivia Dean. Y mucha atención porque se acerca ya el Festival Pulso GNP. Y aquí tengo tus accesos cuádruples, tu pasaporte Match. En esta hora te digo cómo participar y ganar, así que no te despegues, Matcher. Vamos con las mejores canciones en Match 97.9. Más Pop, conéctate.

nos endulzamos este mediodía con Maroon 5. Esto fue Sugar en Match 97.9. Más pop, conéctate. Machur, ¿cómo vamos en esta tardecita? Jueves, casi viernes, ya casi fin de semana. Y te voy a dejar con esta canción de Olivia Dean. Canción que forma parte del álbum, el cual le hizo bastante bien, Machur. Hizo que volteáramos a escucharla, The Art of Loving. Yo soy Luna y Turbe, te acompaño hasta las 2 de la tarde. Y este álbum le ha regalado muchísimos premios, muchísimos reconocimientos, como los premios Grammy, a lo mejor de la música y mejor nueva artista, Mature. ¿Nos seguirá sorprendiendo? Yo espero que sí. Por lo pronto, nos vamos con la canción número 199 del día. Esto es So Easy de Olivia Dean en Match 97.9. Más pop, conéctate.

0: Faces de Justin Bieber sonando este jueves en Match 97.9 más pop, conéctate. Yo soy Luna Iturbe, te acompaño hasta las 2 de la tarde. 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
3: Informe Vial.
4: Hola Matcher, espero tengas un feliz jueves lista con más información.
2: A vuelta de rueda.
4: Es en Avenida Peñuelas, todavía presenta intensa carga desde Paseo de la Constitución hasta Boulevard Bernardo Quintana. También tenemos mucha carga ya sobre Avenida Revolución, desde Plutarco Elías Calles a la Avenida Carrillo Puerta. Carretera al Campo Militar, todavía presenta intensa carga desde Océano Índico hasta Paseo 5 de Febrero.
2: Buen avance.
4: Si tú caminas en prolongación corregidora, utilízalo porque nada te retrasa. Esto es a partir de Avenida Ferrocarril hasta la Avenida Universidad.
2: Clima.
4: Tenemos 21 grados en la temperatura, con 60% de probabilidad de lluvia para esta tarde. Yo soy Leslie y tú te quedas aquí en Match 97.9 más pop. 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

escuchamos a Magic, esto fue Ruth y gran canción, Macho, gran video musical también, por cierto, lo disfrutamos en Match 97.9, más pop, conéctate. 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Mientras te registras, nos vamos con la canción número 202 del día. Suena ya Tim Impala, esto es Drácula, lo disfrutamos en Match 97.9, más pop, conéctate.

0: Escuchamos a las Tattoo. Esto fue The Things She Said. Este jueves en Match 97.9. Más pop, conéctate. Ya 12:39, Matcher. Yo soy Luna Iturbe. Vamos a seguir con más música y nos vamos a ir con algo de Sabrina Carpenter a las 12:48. También platicando de estos grandes logros que está haciendo recientemente y que también tienen que ver con la televisión. En Match 97.9. Más pop, conéctate.
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0: Hola, Matcher. Espero tengas un feliz jueves, lista con más información.
1: A vuelta de rueda.
0: Es en Avenida Peñuelas. Todavía presenta intensa carga desde Paseo de la Constitución hasta Boulevard Bernardo Quintana. También tenemos mucha carga ya sobre Avenida Revolución, desde Plutarco Elías Calles a la Avenida Carrillo Puertas. Carretera al Campo Militar. Todavía presenta intensa carga desde Océano Índico hasta Paseo 5 de Febrero.
1: Buen avance.
0: Si tú caminas en prolongación corregidora, utilízalo porque nada te retrasa. Esto es a partir de Avenida Ferrocarril hasta la Avenida Universidad.
1: Clima.
0: Tenemos 21 grados en la temperatura, con 60% de probabilidad de lluvia para esta tarde. Yo soy Leslie y tú te quedas aquí en Match 97.9 Más Pop. Conéctate.
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los más sensibles de nuestro artista Match Summer. Esto fue My Body Isn't Ready en Match 97.9 más pop. Conéctate. Yo soy Luna Iturbe, te acompaño hasta las 2 de la tarde, Matcher, y vamos a hacer este viaje musical por las emociones y también por las los sentimientos, Matcher. Vamos a seguir vibrando altísimo, cambiamos de ritmo, nos vamos con nuestra artista Match, Sabrina Carpenter, con este cambio de ritmo, qué increíble, Matcher. Nos vamos con esta artista que este fin de semana sumó un nuevo reconocimiento a su carrera, porque en la edición número 78 de los premios Emmy, que premian a lo mejor de la televisión, Sabrina Carpenter ganó por el regreso al show de los Muppets, que su participación estuvo increíble, macho, si no lo has visto, de lo que te has perdido durante todo este año. Suena ya Sabrina Carpenter, esto es Man Child, canción número 210 del día en Match 97.9, más pop, conéctate.

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1: Escuchas a Sean Kingston, esto fue Beautiful Girls en Match 97.9, más pop, conéctate. Así es que cerramos esta hora musical, Mature, vamos por nuestra última hora juntos de este día. Yo soy Luna Iturbe, te acompaño hasta las 2 de la tarde, no te despegues en Match 97.9, más pop, conéctate.
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1: Informedial. Matthew, ¿qué tal? Espero tengas un excelente camino. Vamos con más información.
0: A vuelta de rueda.
1: Sigue demasiado lento sobre la calle Miguel Hidalgo de ese paseo Niños Héroes a la calzada Ezequiel Montes. Prolongación Ignacio Zaragoza también está muy lento desde la calzada Ezequiel Montes a prolongación Corregidora.
0: Buen avance.
1: Si vas a utilizar carretera 57, aquí encuentras buena circulación desde paseo 5 de febrero hasta paseo Quintas del Marqués. Prolongación Corregidora no lleva carga, así que es otra buena opción entre avenida Ferrocarril hasta la avenida Universidad. Como también lo es avenida San Diego desde Primera Privada San Diego hasta llegar a Escuela del Ferrocarril.
0: Clima.
1: 24 grados. 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
3: ¿Qué onda, Machurra? Acá Luna y Turbe listísima para conectar contigo una hora más en Match 97.9. Más pop. Conéctate. 1:02 de la tarde. Vamos con más canciones, más música. Buenas rolitas, Machurra. Algo de Dominic Fike, algo de Weeknd, algo de Alex Warren para esta hora. Y recuerda que estamos conectados en redes sociales. Arroba Match Radio HQ, arroba Luna y Turbe guión bajo. Para que me cuentes qué canciones quieres escuchar en esta tardecita. Si ya vas saliendo de la escuela, Machurra. Si estás en las calles de Querétaro también, a seguir conectando en Match 97.9. Más pop, conéctate.

mejores colaboraciones de la vida, Matcher. Esto fue Our City con Adam Levine, el vocalista de Maroon 5, Locked Away. Para ese amor que realmente sobrevive ante todas las adversidades. En Match 97.9, más pop, conéctate. Vamos con más música, te voy a dejar con esto de nuestro artista Match, Dominic Fike. A la 1:09 de la tarde, para disfrutar de éxito del 2018. Antes de que nos presente nueva música para el mes de octubre, Matcher. En un mes exactamente. Esto es Baby Doll, canción número 214 del día. Yo soy Luna Iturbe, te acompaño hasta las 2 de la tarde en Match 97.9, más pop, conéctate.

0: escuchas Match 97.9 más pop. Conéctate, esto fue de The Weeknd. Escuchamos Save Your Tears. 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
1: Tráfico lento.
0: Sobre la calle Miguel Hidalgo, entre Paseo Niños Héroes y Calzada Ezequiel Montes. Vamos a avanzar muy lentos en Avenida Peñuelas, entre Paseo de la Constitución y el Boulevard Bernardo Quintana. Y con asentamientos en Ejército Republicano, entre Avenida Constituyentes e Independencia.
1: Clima.
0: 24 grados. 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

escuchamos Pop Up Geeks a cargo de Foster the People en Match 97.9 más Pop. Conéctate. 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Por lo pronto seguimos disfrutando de este ya casi fin de semana. Y qué mejor manera de hacerlo que con Hugill. Canción número 217 del día. Suena ya Moving to the Sun en Match 97.9. Más Pop, conéctate.

empieza a sentir el fin de semana, Mature, con estas canciones en Match 97.9 más pop. Conéctate, esto fue de Macklemore y Ryan Lewis, Can't Hold Us. ¿Cómo vamos en esta tardecita de jueves? 1:32 de la tarde, Mature, si ya vamos saliendo de la escuela, ya falta muy poquito para disfrutar del fin de semana. Si vamos ya por las calles de Querétaro con mucha precaución, mucha paciencia, porque ya me están compartiendo en redes sociales que de repente el tráfico se pone medio intenso, así que hay que bajarle al estrés y subirle a la música. Yo soy Luna Iturbe, te acompaño hasta las 2 de la tarde y es por eso que te voy a dejar con la canción número 219 del día a cargo de este gran artista Match, que nosotros lo conocimos por hacer su participación en Stranger Things como gran actor, pero después lo conocimos en su faceta musical y qué increíble lo hace. Te estoy hablando de Joe, esto es End of Beginning, lo disfrutamos en Match 97.9 más pop, conéctate.

0: Escuchamos a Joe. Esto fue End of Beginning en Match 97.9 más Pop. Conéctate. Yo soy Luna Iturbe, te acompaño hasta las 2 de la tarde. Y a la 1:46 vamos a conectar con una canción de Tame Impala que se une a muchas de las canciones del pop actual que tienen este efecto como retardado de popularidad, Mature. Así que no te desconectes en Match 97.9 más Pop. Conéctate.
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0: Machers, que tengan un excelente camino. Vamos con toda la información vial.
1: Obras.
0: Con reducción de carriles en carretera 57 entre La Noria y Loma Cuesta, China, con dirección a la ciudad de Querétaro. Toma tus precauciones y anticipa tu salida.
1: Tráfico lento.
0: Sobre Avenida Constituyentes entre Ejército Republicano y Avenida Cimatario. Se complica el avance de Ejército Republicano entre Avenida Constituyentes e Independencia. Tránsito lento en Avenida Revolución entre Plutarco Elías, calles y Avenida Carrillo Puerto, con asentamientos en carretera al campo militar entre Océano Índico y Paseo 5 de Febrero.
1: Clima.
0: 24 grados y esperamos una máxima de 26 grados. 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

canciones de Carlton sonando con este gran éxito, este gran clásico, A Thousand Miles. Y Mature, yo sé que varios de nosotros estuvimos bailando, al menos moviendo la cabecita, como lo sabemos, como apareció en esta película de ¿Dónde están las rubias? Lo disfrutamos en Match 97.9, más pop, conéctate. Nos vamos con esta canción de Tame Impala, Mature, que se suma a las canciones del pop actual, que tiene un efecto bastante curioso, es como un efecto retardado de popularidad. Se suma a otra canción de Tame Impala y además a las de Dua Lipa que salieron hace ya algunos años, Mature. Que sí, parecería ser que cuando salieron estaban adelantados a su época, pero gracias a varios fenómenos en las redes sociales y en el mundo del internet y en el mundo del cine, Mature, es que en este 2026, algunos meses, incluso años después, han estado en los primeros puestos de listas de popularidad, Mature. Suena ya Loser de Tame Impala, que justamente su participación en la última parte de Spider-Man le dio muchísima popularidad. Este es Loser, canción número 221 del día en Match 97.9, más pop, conéctate.

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0: enfiestando con Major Lazer. Esto fue Light It Up en Match 97.9 más pop. Conéctate. Major, ha llegado mi momento de decirte bye bye y buen provecho si es que ya vas a comer. Yo soy Luna Iturbe y gracias, gracias, gracias por conectarte el día de hoy. Te quedas con Alison Gutiérrez. Más tarde llega Ailén Rosales. Mañana en la mañana conectas con Kiki Rivers a las 6 de la mañana en el Match Morning. Y tú y yo volvemos a conectar mañana a las 10 de la mañana. Te mando mucho amor y brillitos para esta tardecita de jueves en Match 97.9 más pop. Conéctate. Bye bye.
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7: Continúa disfrutando de tu camino. Es momento de más información vial.
2: Tráfico lento.
7: En carretera al campo militar entre Océano Índico y Paseo 5 de Febrero. Se complica el avance de prolongación Ignacio Zaragoza entre Calzada Ezequiel Montes y prolongación Corregidora. Vamos lentos en Ejército Republicano entre Avenida Constituyentes e Independencia. Y con asentamientos en Avenida Constituyentes entre Ejército Republicano y Avenida Cimatario.
2: Buen avance.
7: Aprovecha prolongación Corregidora entre Avenida Ferrocarril y Avenida Universidad. Nada te detiene en Avenida San Diego, entre Primera Privada San Diego y Espuela del Ferrocarril.
2: Clima.
7: 24 grados. 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
0: 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Matcher, ¿qué onda? Empezamos juntos, nuestro turno le pasamos increíble, porque además empezamos con una hora de música sin interrupción, música continua que tú me pediste en redes sociales. Yo soy Alison Gutiérrez, te acompaño hasta las 6 de la tarde y conectamos en @matchradiohq y @AlisonGutiérrez. Hoy en esta hora agárrate porque estamos a 25 grados en la temperatura, está nublado, no hace calor, así que tenemos muchas ganas de cantar y pasarla espectacular, Matcher, y ya es hora de la comida, así que déjame contarte que tengo para ti algo súper increíble para celebrar el mes patrio. Te vayas a comer a un lugar súper especial con una persona súper especial para ti.

cada vez más pop. Conéctate, escuchemos First, donde caigo en esta hora de música continua. Oye, Major, el 4 de septiembre salió una canción nueva de Caigo que se llama Take Me Back, junto con Robbie Schultz, que es un remix, Major, de una canción que él ya había sacado este mismo año, pero en julio. Déjate cuento esto. Yo soy Alison Gutiérrez, te acompaño hasta las 6 de la tarde. Y es que había sacado esta canción, Take Me Back, pero en una versión country pop con Max Magnov, que sabemos es una canción espectacular, pero la letra no lo sé, Major. Una canción sobre arrepentirse como de una ruptura, ¿sabes? Como que quieres volver justo al momento en el que todo se arruinó y cambiar las cosas para no terminar esa relación. Dime, Major, en redes sociales, arroba macherradia checo y arroba Alison Gutiérrez, si tú harías eso, igual que Caigo, igual que Max, igual que Robin Schulz, ¿volverías al punto en el que cortas

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Touch 97.9 Más Pop. Conéctate a Slow It Down de Benz & Boone sonando, porque estamos muy cerca de que ocurran los iHeartRadio Music Festival 2026 Mature. Y además, Benz & Boone está logrando que la gente vuelva a comprar música física, en especial los vinilos. Yo soy Alison Gutiérrez, acompaño hasta las 6 de la tarde, y es que gracias a su sencillo The Time of My Life, debutó en el número 3 en listas de sencillos físicos y sencillos de vinilo Mature. Así que número 1 está dentro del top 10 por primera vez en estas dos listas, y número 2 está haciendo que la gente compre más discos físicos. ¿Tú recuerdas cuando eso era como lo espectacular de comprar música Mature? Ir a la tienda, escoger el disco, ver la portada, sentirla, olerla y luego escucharla en tu casa, en tu reproductor de música. Me parecía la cosa más espectacular, y ojalá esas buenas costumbres regresen. ¿Tú qué opinas sobre esto? Mientras te leo en arroba macherradio HQ y arroba Alison Gutiérrez, seguimos con una canción que no sé tú, pero a mí me pone la piel chinita, de Bruno Mars, que te recuerdo tenemos pasaporte match para el Romantic Tour. Suena para ti When I Was Your Man, la canción número 215 en Match 97.9 Más Pop. Conéctate.

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Hated I Made You Love Me de Ariana Grande sonando en la hora de música continua. Oye, ¿te acuerdas de la era The End de Black Eyed Peas, Major? Esos buenos tiempos, no te pases. Déjate cuento qué sucedió en aquel momento si todavía no existías para cuando Black Eyed Peas dominaba los charts en música. Yo soy Alison Gutiérrez, te acompaño hasta las 6 de la tarde y a ver, la neta es que yo también iba naciendo, pero mira, yo en mi cuna escuchaba estas rolas, Major, y resulta que The End fue la mejor era para Black Eyed Peas porque pasaron 26 semanas seguidas en el número 1 del Billboard. Tú y yo sabemos que Billboard es una cosa importantísima en la música, así que literalmente pasaron medio año. Además, Girl, I Got a Feeling nació con una intención bastante sencilla que de hecho, a ver, es la canción que todo mundo conoce y por la que todo mundo también conoce a Black Eyed Peas, y es que esta rola hace que la gente se olvide de sus problemas, salga a bailar, y es por eso que pasaron medio año en el número 1 del Billboard. Te dejo con esta canción de Black Eyed Peas que también me encanta. Suena The Time en la hora de música continua en Match 97.9 más pop. Conéctate. 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

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Escuchamos a Billie Eilish con Birds of a Feather en esta hora de música sin interrupción. Que Major, ya son las 2:32. Ya hace hambre. La neta ya es que tenemos ganas de comer. 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Te dejo con Bob Sinclair, Love Generation. Suena en Match 97.9 Más Pop. Conéctate.

Match 97.9 Más Pop, conéctate al Fair of Ophelia de mi mejor amiga Taylor Swift en la hora de música continua. Oye, noticias de otra gran amiga mayor, Katy Perry, mi amiga personal. Resulta que Legendary Loves de su álbum Prism de 2013 acaba de entrar por primera vez al Billboard Global Mature. Déjate, hablo de esto. Yo soy Alison Gutiérrez, te acompaño hasta las 6 de la tarde. Ya lo hablamos hace un par de canciones. Billboard es como el top de los top para los artistas mature. Y entrar a esta lista obviamente es espectacular. Imagínate que esta canción, Legendary Lovers, de 2013, acaba de entrar hasta 2026 por primera vez a este chart. Y por supuesto, mature, esto la convierte en su tercer nuevo ingreso 2026 en esta lista. O sea, Katy Perry este año está devorando mature. Te digo, con esta rola de Katy Perry, suena Firework, la número 221 del día en Match 97.9 Más Pop. Conéctate.

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There's No More de Harry Styles acaba de sonar en esta hora de música continua. Y oye, también acaba de anunciarnos oficialmente las 25 nuevas fechas internacionales para el Together Together Tour, segunda ronda en 2027, Matcher. Yo soy Alison Gutiérrez, acompaño hasta las 6 de la tarde. Y así es, agárrate y ve apuntando porque empieza el 2 de abril en Phoenix. Va a pasar por ciudades como Los Ángeles, Toronto, Atlanta, Chicago, Berlín, París, Madrid, Roma y Dublín, Matcher. Hasta ahora son los confirmados. Va a terminar con 3 noches en el Wembley en Londres y esto va a ser en agosto, de acuerdo, 2027, Matcher. México todavía no entra a este chat. Esperemos que sí, por supuesto. Sabemos que le encantaron los conciertos en Ciudad de México, pero que esta vez, no sé, mira, venga en una fecha donde no sea temporada de lluvias, por ejemplo. Así que, Matcher, lo que esperamos a que Harry siga anunciando fechas y anuncie para México. Yo te dejo con esta gran rola de Sabrina Carpenter, que también, mi chiquilla, yo no sé qué le pasa, pero se está tardando para sacar fechas en México, la neta, Matcher. Te dejo con Sabrina Carpenter. Suena Please, Please, Please en esta hora de música continua, la número 223 en Match 97.9. Más pop, conéctate.

0: 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Escuchamos Until I Found You de Steven Sánchez, cerrando la hora de música continua. Pero no las buenas rolas ni el buen chisme major, porque iHeartRadio acaba de confirmar que la House of Music 2026 va a tener una habitación temática de BTS. Y por supuesto, mira, yo te voy adelantando, major, te vamos a poder sumergir. Recuerda esa palabra, sumergir literalmente en el mundo de BTS. Yo soy Alison Gutiérrez, te acompaño hasta las 6 de la tarde. A las 3:05, te explico de qué estoy hablando. Te quedas en Match 97.9, más pop, conéctate.
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2: Match 97.9. 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Conéctate. ¿Qué onda, Major? Seguimos juntos una hora más. Son las 2:58. Yo soy Alison Gutiérrez. Te acompaño hasta las 6 de la tarde. Y conectamos también en redes. Arroba Match Radio HQ y arroba Alison Gutiérrez. En esta hora vamos a platicar grandes cosas. Kings of Leon acaba de anunciar su nuevo álbum. BTS ya tiene actividad interactiva en el iHeartRadio Music Festival y estamos apenas a 26 grados en la temperatura mayor. Eso se va a poner, mira, muy, muy fuerte. Además, se dice que hoy también va a llover. Maneja con mucho cuidado, ¿de acuerdo? Te quedas con la mejor música.

0: Touch 97.9 Más Pop, conéctate. Diamonds de Rihanna sonando. Y Mature, tenemos grandes noticias. Ya casi se acerca el iHeartRadio Music Festival el próximo 18 y 19 de septiembre, que vas a poder disfrutar completamente en vivo gracias a Match, porque te tenemos las mejores exclusivas. Yo soy Alison Gutiérrez, te acompaño hasta las 6 de la tarde. Oye, dentro de todo esto, iHeartRadio ya confirmó que la House of Music 2026 va a tener una habitación temática solo de BTS Mature, inspirada obviamente en Swim. Y además, esto, mira, la palabra sumergirse está por todas partes, porque se dice por ahí que habrá una piscina. ¿De qué sabrá Dios, Mature? A lo mejor de pelotas, de esponjas, algo. Una piscina donde te vas a poder sumergir literalmente en el universo de BTS. Y yo no sé tú, pero en este momento me quiero lanzar a Las Vegas para estar ahí. Pero si eso no es posible, ya te lo dije, Mature, vas a poder disfrutarlo y vivirlo, obviamente, a través de toda la cadena Match el próximo 18 y 19 de septiembre, porque va a estar increíble la transmisión del iHeartRadio Music Festival. Pero para ir adelantando y calentando motores, te dejo con este rolón de BTS. Suena Body to Body, la canción número 227 del día en Match 97.9 Más Pop. Conéctate.
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0: 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Flowers de Miley acaba de sonar. Oye, Kings of Leon nos sorprendió porque acaba de anunciar su 10º álbum oficial, Oh My Beloved. Yo soy Alison Gutiérrez, te acompaño hasta las 6 de la tarde. A las 3.21 platicamos de esto. Te quedas en Match 97.9, más pop, conéctate. 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

0: Matchers, que tengan un excelente camino. Vamos con toda la información vial.
1: Tráfico lento.
0: En Avenida Constituyentes, entre Sierra de Zimapán y Prolongación Corregidora Sur, se complica el avance de Avenida Universidad entre Manuel Gutiérrez Nájera y el Boulevard Bernardo Quintana. Lleva tráfico Manuel Gutiérrez Nájera entre Avenida Universidad e Independencia. Tránsito lento en Calzada de los Arcos entre Ejército Republicano y Boulevard Bernardo Quintana Rioja. También se complica Avenida Zaragoza entre Ignacio Allende y Manuel Acuña, con asentamientos en Avenida Luis Pasteur entre Avenida Zaragoza y Avenida Constituyentes.
1: Clima.
0: 25 grados. 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

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Escuchemos a Kings of Leon con Sex on Fire. Oye, que por cierto, acaban de anunciar su décimo álbum, Oh My Beloved. Yo soy Alison Gutiérrez, te acompaño hasta las 6 de la tarde. Y así es, agárrate que el 6 de noviembre se estrena su décimo álbum major, con un cambio muy importante en el sonido. Porque a ver, Sex on Fire, no, Kings of Leon, más bien, es nuestra banda de rock predilecta, ¿sabes? O sea, vienen a rescatar, por supuesto que sí, el rock en la música, pero en este nuevo álbum prometen ser más acústicos, más personales, más melancólicos, así que no los de Major, no sé qué esperar, porque, a ver, Kings of Leon es una banda muy acá, ¿sabes? Alternativa, y de pronto nos prometen algo más acústico, me va a encantar, estoy segura que sí, Major, pero aún no lo sé, quiero estar a la expectativa. ¿Tú qué opinas de esto? Te leo en arroba Macharradio HQ y arroba Alison Gutiérrez. En lo que seguimos con las mejores canciones, suena Fever Dream de Alex Warren. Esta es la número 230 del día en Match 97.9 Más Pop. Conéctate.

Match 97.9 Más Pop, conéctate. David Guetta con Titanium acaba de sonar. 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

0: Match 97.9 más pop, conéctate. Justin Bieber con As Long As You Love Me. Oye, de este fin en 8 días, Sara Larson nos tiene una mega sorpresa, Matcher. Yo soy Alison Gutiérrez, te acompaño hasta las 6 de la tarde. A las 3.46, conectadísimo, porque te voy a contar de qué se trata. Te quedas en Match 97.9 más pop, conéctate. 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
1: Tráfico lento.
0: Sobre carretera 57 entre Paseo 5 de Febrero y Paseo Quintas del Marqués. Se complica el avance sobre Avenida Luis Pasteur entre Avenida Zaragoza y Avenida Constituyentes. Vamos muy lentos en Cerro del Sombrerete entre Calzada de las Lágrimas y la calle 6. Y te encuentras con asentamientos en Avenida Constituyentes entre Sierra de Zimapán y Prolongación Corregidora Sur.
1: Clima.
0: 25 grados. 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

0: 97.9 Más Pop, conéctate, Ariana Grande cantando Pearl para nosotros, oye. Además, grandes noticias, Mature, en 8 días, quiero que sepas que Sara Larson nos tiene preparada una mega sorpresa. Yo soy Alison Gutiérrez, te acompaño hasta las 6 de la tarde, y es que resulta que va a ser su primera vez, su debut en el iHeartRadio Music Festival. 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Así que para ir calentando motores, te dejo con Symphony de Sara Larson en Match 97.9 Más Pop, conéctate.
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0: Touch 97.9 Más Pop, conéctate. Judas the Lady Gaga acabas de escuchar y cantar conmigo, Major. Oye, Temper City, esta banda que salió al parecer de la nada y de pronto fue todo un hit y solamente tenían una canción y con una canción se van a ir de gira. Bueno, ahora tienen dos canciones. Yo soy Alison Gutiérrez, te acompaño hasta las 6 de la tarde, a las 4 con 7 minutos. Platicamos de este nuevo lanzamiento. Te quedas en Match 97.9 Más Pop, conéctate.
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0: Conduce con cuidado mientras te comparto toda la información vial.
1: Tráfico lento.
0: Sobre Avenida Zaragoza, entre Ignacio Allende y Manuel Acuña, se complica el avance de Avenida Constituyentes entre Sierra de Zimapán y Prolongación Corregidora Sur. Lleva tráfico Prolongación Bernardo Quintana entre Avenida Revolución y Acceso 3. Vamos.

0: De las Lágrimas y la calle 6.
1: Buen avance.
0: Aprovecha Avenida Colinas del Cimatario entre Avenida Luis Vega y Monroy, Avenida Constituyentes.
1: Clima.
0: 25 grados. 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
6: Match 97.9, más pop, conéctate, Matcher, seguimos juntos una hora más, ya son las 4 en punto de la tarde, yo soy Alison Gutiérrez, te acompaño hoy hasta las 6 p.m. y conectamos en redes, @MatcherRadioHQ y @AlisonGutiérrez. En esta hora tenemos mucho, mucho que hablar, Matcher, hay 25 grados en la temperatura, está nublado, así que mira, tenemos tiempito tú y yo para platicar y para cantar juntos. Temper City sacó su segunda canción, Green Day, nos recuerda el día de hoy, Matcher, ¿qué es lo que se celebra? Te platico de esto un ratito más, te quedas en Match 97.9, más pop, conéctate.

Match 97.9 más pop, conéctate. Jean-Paul can give it up to me sonando. Oye, Temper City Major, sabemos que esta banda que apareció probablemente de la nada, no se sabe. Solamente tenía una canción y con esta misma prometieron una gira mundial que está a punto de arrancar Major, pero ahora sacaron una segunda canción. O sea, de toda su discografía, solamente tienen dos canciones y te voy a presentar hoy Reverse Psychology. Yo soy Alison Gutiérrez, te acompaño hasta las 6 de la tarde. Esta canción es su segunda rola de toda la discografía de Temper City Major y habla sobre sentir todavía más atracción por alguien precisamente porque esa persona no te demuestra interés adecuado, Major. O sea, se hace el verdadero migajeo, la canción de los migajeros, porque es el clásico entre menos caso me hagas, más me gustas. Esta canción, por supuesto, Major, ya está publicada, pero si la quieres escuchar conmigo, dímelo en redes, arroba Major Radio HQ, arroba Alison Gutiérrez, y migajemos juntos, oye, con Temper City. Te dejo con Self Aware, su primera canción, suena a la 239 del día en Match 97.9, más pop, conéctate.

0: 97.9, más pop, conéctate a The Weeknd con Blinding Lights. Acaba de sonar. Oye, la canción que está sonando más fuerte este septiembre, y por supuesto hoy 10 de septiembre, que sabemos es una fecha bastante, pues, especial, Mature, Wake Me Up When September Ends, The Green Day, está on fire. Yo soy Alison Gutiérrez, te acompaño hasta las 6 de la tarde. A las 4.23 hablamos de esa canción, porque está de regreso, y qué es lo que sucede hoy 10 de septiembre. Te quedas en Match 97.9, más pop, conéctate.
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2: 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Matchers, que tengan un excelente camino. Vamos con toda la información para que no se queden atorados en el tráfico.
0: Aviso.
2: Si aún planeas viajar a la Ciudad de México, hoy no circulan los autos con holograma 1 y 2. Engomado verde y terminación de placas en 1 y 2. Evita una sanción.
0: Tráfico lento.
2: En Avenida Constituyentes, entre Sierra de Zimapán y Prolongación Corregidora Sur. Lleva tráfico a Avenida Peñuelas, entre Paseo de la Constitución y Boulevard Bernardo Quintana. Otro punto complicado lo encontramos en Manuel Gutiérrez Nájera, entre Avenida Universidad e Independencia. Tránsito lento en Prolongación Corregidora, entre Avenida Ferrocarril y Avenida Universidad, con asentamientos en Avenida Zaragoza, entre Ignacio Allende y Manuel Acuña.
0: Clima.
2: 25 grados. 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

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Escuchamos a Green Day con Boulevard of Broken Dreams. Pero mayor, la canción que está pegando ahorita de Green Day es Wake Me Up When September Ends. Porque sí, estamos en septiembre, pero también por otro gran motivo. Déjate cuento, yo soy Alison Gutiérrez, te acompaño hasta las 6 de la tarde. Esta canción habla del paso del tiempo y cómo una persona puede seguir adelante mientras todavía carga con una ausencia. Estamos en septiembre, mayor. Billy Joe escribió esta canción tras el fallecimiento de su papá el 10 de septiembre de 1982 a modo de un homenaje. Y hoy, 10 de septiembre, también es Día Mundial de la Prevención del Suicidio. Así que, Major, no estás solo, ¿de acuerdo? No estás sola tampoco. Me tienes a mí, ¿de acuerdo? Seguimos con grandes canciones. Suena Olivia Rodrigo con Stupid Song. La canción número 242 del día en Match 97.9. Más pop, conéctate. New York.

Match 97.9 Más Pop, conéctate. Qué bonita canción acabamos de escuchar, Viva la Vida de Coldplay Major, justo recordando igual para este día 10 de septiembre, Día contra la Prevención del Suicidio Major, que te repito, estoy aquí para ti, ¿de acuerdo? Oye, en otras noticias, pues también más felices, tenemos grandes rolas y noticias de mi mejor amiga Taylor Swift, y es que está confirmada que va a asistir a los CMA Awards 2026. Yo soy Alison Gutiérrez, te acompaño hasta las 6 de la tarde, soy tu Swiftie de confianza. Y es que 10 años sin aparecerse en esta ceremonia Major, ya era hora de que la nominaran y de que ella volviera, obviamente, a estar aquí presente. Está nominada para Single of the Year, Cantante del Año, por I Knew It, I Knew You. Y la ceremonia, ¿qué? La ceremonia va a ser el próximo 18 de noviembre, Major. Así que te dejo con mi mejor amiga para seguir cantando y brillando juntos el día de hoy. Suena Taylor Swift con Opalite, la canción número 244 del día en Match 97.9 Más Pop, conéctate. Ajá.

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1: Match 97.9 Más Pop Conecta de Ed Sheeran con Shape of You. 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Te quedas en Match 97.9 Más Pop, conéctate.
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0: continúa disfrutando de tu camino, es momento de más información vial.
1: Aviso.
0: Te comento que vas a encontrar reducción de carriles a causa de obras en carretera 57 entre La Noria y Loma Cuesta, China, con dirección a la ciudad de Querétaro. Toma tus precauciones y

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Escuchamos a Somebody con My Body Isn't Ready Mature. 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Así que yo que tú, repito, checaba la página matchmx.fm en el apartado de promociones en lo que suena este rolón de Sabrina Carpenter. Espresso es la canción número 247 del día en Match 97.9. 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

0: Match 97.9 Más Pop Conecta de Espresso de Sabrina Carpenter. Oye, Bruno Mars ya está puestísimo para los MTV Video Music Awards, que van a ser el 27 de septiembre, Matcher. Yo soy Alison Gutiérrez, te acompaño hasta las 6 de la tarde. Y a las 5:05 platicamos de esto y sus nominaciones. Ya sigues conectadísimo en Match 97.9 Más Pop Conéctate.
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0: Conduce con cuidado mientras te comparto toda la información vial.
1: Tráfico lento.
0: Se complica el avance sobre Avenida Luis Pasteur, entre Avenida Zaragoza y Avenida Constituyentes. Vamos muy lentos en Cerro del Sombrerete, entre Calzada de las Lágrimas y la calle 6. Y te encuentras con asentamientos en Avenida Constituyentes, entre Sierra de Zimapán y Prolongación Corregidora Sur.
1: Clima.
0: 25 grados. 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
3: Match 97.9, más pop, conéctate, Major. Seguimos juntos una hora más y la última. Yo soy Alison Gutiérrez, te acompaño hasta las 6 y ya son las 4:58, Major. Conectamos en redes, arroba Match Radio HQ y arroba Alison Gutiérrez. Estamos a 25 grados en la temperatura, se está nublando cada vez más y la lluvia ya se huele, Major. Conectadísimo porque en esta hora hablamos de que Harry Styles se va a retirar de la música una vez termine el Together Together Tour. Te lo cuento todo en un rato, te quedas en Match 97.9 más pop, conéctate.

Match 97.9 más pop. Conéctate, escuchamos a Justin Bieber con Yummy. Oye, Bruno Mars nos sorprende y es que tiene cinco nominaciones, Major. En los MTV Video Music Awards 2026. Yo soy Alisa Gutiérrez, acompaño hasta las 6 de la tarde. Oye, es que de la emoción, mira, ya no me salía yo decir nominaciones, pero ahí está Major. Además, está compitiendo directamente porque está empatado en número de nominaciones con Pink Panthers y Sarah Larson como uno de los artistas, ahí te va, con más nominaciones de esta noche, de esta edición, Major. Se va a llevar a cabo el 27 de septiembre en Los Ángeles. Snoop Dogg va a ser el anfitrión. Agárrate tú, Major. Imagínate tú, Snoop Dogg, conduciendo unos premios. Me va a parecer la cosa más icónica posible. ¿A poco no? Seguimos entonces con Bruno Mars para celebrar que este hombre tiene sus 5 nominaciones bien merecidas en los MTV Video Music Awards 2026. Suena para ti, I Just Mike, de Bruno Mars. Es la número 250 del día en Match 97.9. Más pop, conéctate.

0: Match 97.9, más pop, conéctate. Escuchamos a Dua Lipa con Levy Dering. Oye, Major, hablemos de Britney Spears y el gran impacto que tuvo en los 2000 para que ahora sí entendamos juntos por qué esta mujer era realmente un ícono en la moda pop. Yo soy Alison Gutiérrez, te acompaño hasta las 6 de la tarde, a las 5:22, conectadísimo, porque te voy a hablar más bien de Womanizer. Te quedas en Match 97.9, más pop, conéctate.
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1: Tráfico lento.
0: Sobre Cerro del Sombrerete, entre Boulevard de la Nación y Avenida Belén. Si tu camino es por Avenida Luis Pasteur, te quedas detenido entre Sierra de Adjuntas y Primera Calle de Laurel. Vamos muy lentos en Paseo 5 de Febrero, entre Avenida Coahuila y Carretera 57. Con asentamientos en Avenida San Diego, entre Primera Privada.

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Escuchamos a Britney Spears, la princesa del pop, con Womanizer, que esta canción debutó en el puesto número 96 del Billboard Hot 100 Matcher y en una sola semana saltó al número 1. Yo soy Alison Gutiérrez, te acompaño hasta las 6 de la tarde. Efectivamente, fue el mayor salto al primer lugar que había registrado hasta este momento el Billboard. Y es que, a ver, primero llegas en el 96 y en una semana pasas al número 1. Una completa locura, Matcher, y para hacer inicios de los 2000, por supuesto que era algo impensable. Además, vendió muchísimas descargas digitales en su primera semana. Aprox se dice por ahí unas 2800, algo así, Matcher. No está bien el dato todavía, pero a ver, se sabe que Britney Spears es la princesa del pop y siempre lo va a ser, a pesar de que se diga que ahora Sabrina Carpenter lo es. ¿Tú quién dirías que merece la corona, Matcher? Te leo en arroba Matcher Radio HQ y arroba Alison Gutiérrez. Suena Tame Impala con Dracula, la canción número 253 del día en Match 97.9. 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

0: 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Escuchamos a Lola Young con Messi. Oye, es momento de chismear, Major, y es que al parecer Harry Styles se va a retirar después de que termine el Together Together Tour. Yo soy Alison Gutiérrez, te acompaño hasta las 6 de la tarde a las 5.43, conectadísimo, porque vamos a hablar de esto, la confirmación casi que hizo Major. Te lo cuento todo a las 5.43. Te quedas en Match 97.9 más pop, conéctate.
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0: Matchers, que tengan un excelente camino. Vamos con toda la información para que no se queden atorados en el tráfico.
1: Obras.
0: En carretera 57, entre La Noria y Loma Cuesta, China, con dirección a la ciudad de Querétaro. Toma tus precauciones y anticipa tu salida.
1: Tráfico lento.
0: Sobre prolongación Bernardo Quintana, entre Avenida Revolución y la calle Zenit. Se complica el avance en Cerro del Sombrerete, entre el Boulevard de la Nación y Avenida Belén. Sal con tiempo. Lleva tráfico a Avenida Luis Pasteur, entre Sierra de Adjuntas y Primera Calle de Laurel. Lento en Paseo 5 de Febrero, entre Avenida Coahuila y Carretera 57. Con asentamientos en Avenida Constituyentes, entre la Calle de las Artes y Avenida Corregidora.
1: Clima.
0: 23 grados. 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
1: Match 97.9 más pop, conéctate, escuchamos Bad Guy de Billie Eilish. Oye, Match, que Harry Styles se retira después del Together Together Tour, hablemos de esto. Yo soy Alison Gutiérrez, te acompaño hasta las 6 de la tarde. ¿Qué está pasando, Match? Bueno, Harry le escribió un correo personalizado a sus fans y por supuesto en todo esto decía que iba a extender la gira, ya platicamos de eso hace un rato. Todas las ciudades que iba a visitar, que va a terminar hasta el 2027, agosto 2027, pero en esta carta les escribía también a sus fans, diciendo que al terminar el Together Together Tour 2027 no sabía qué pasaría con él y con su carrera, porque es todo lo que conoce. Solamente ha trabajado como, bueno, ha trabajado como panadero también, Matcher. Pero Harry Styles solamente conoce el ser artista, ¿sabes? Entonces, después de esto, no sabe qué es lo que viene y mucha gente está especulando sobre que podría llegar el final de la vida como artista de Harry Styles. ¿Tú qué opinas sobre esto? Te leo en @macherradiohq y @AlisonGutierrez. Y quiero aprovechar, oye, para mandar un saludo a gente que me está escuchando ahorita, gente súper linda, bonita, Matchers. Saludos a Paco, Mateo, Naomi, Maribel, Diego, Vianey, Liz, Lleva, Sofía y Andrés. Son unos increíbles Matchers. Oye, ¿qué onda? Seguimos escuchando entonces a Harry Styles para desear que nunca se vaya de la música. Suena Dance No More, la canción número 258 del día en Match 97.9. 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

0: Touch 97.9 más pop, conéctate. Escuchamos a las Hundrix de K-Pop Demon Hunters con Golden. Oye, Mature, yo con esta rola me despido de ti. Por aquí las buenas rolas no paran porque te quedas con una hora de música continua junto a Ailén Rosales. Yo soy Alison Gutiérrez, acompaña de 2 a 6 de la tarde. Si me extrañas antes, me encuentras en @MatchRadioHQ y @AlisonGutiérrez. Oye, aprovecho también para mandar saludos a grandes Matchers que me están escuchando. A Eli, Megan, Eric, muchísimas gracias por conectarse, Mature. Ya lo sabes, te leo también en redes. Repito, @MatchRadioHQ y @AlisonGutiérrez. Recuerda que eres súper importante para mí. Vete con cuidado a tu casita, descansa, que mañana es un nuevo día para ser mejores. Y tú sigues en Match 97.9 más pop. Conéctate.
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2: Tráfico lento.
1: Sobre prolongación Bernardo Quintana entre Avenida Revolución y la calle Zenit. Se complica el avance de Avenida Peñuelas entre Paseo de la Constitución y Boulevard Bernardo Quintana. Con asentamientos en Avenida Constituyentes entre la calle de las Artes y Avenida Corregidora.
2: Buen avance.
1: Sobre la calle Miguel Hidalgo entre Avenida Tecnológico y Calzada Ezequiel Montes.
2: Clima.
1: 23 grados y esperamos una temperatura mínima de 14 grados. 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
9: Match 97.9 Más Pop, conéctate. Hello, Major, ¿cómo estás? Buenas tardes, ya las 5:58 en el reloj, 23 grados en la temperatura. Te me tapas porque hay un 20% de probabilidad de que llueva. Yo soy Aileen Rosales, contigo hasta las 10 de la noche. Y en esta hora de música continua para ti que vas saliendo del trabajo, manejando, los que apenas van a hacer ejercicio, a trabajar, a no sé, Major, donde quiera que estés, tengo para ti de lo mejor. ¿Cómo está eso, Major? Tengo para ti tu pasaporte, Match, accesos 4. Al Cirque du Soleil para que te quedes conectadísimo con lo mejor en Match 97.9 Más Pop, conéctate. Linda tarde.